0: Oye, pues ya me contestó el buen Mateo, ahí ya me respondió. Vean, vamos a escuchar qué fue lo que nos dijo. Vamos a ver si quiere chambear esta cosa. Ahí está, escúchenlo, escuchen al buen Mateo.
1: ¿Me pones la música de Apache?
0: ¿Ya vieron?
1: Le secreto.
0: Ahí está, pues para el buen Lía Mateo, ahí está tu rolita, el secreto del grupo Parchís. 6:05 Minute Hours. Hasta famoso es el Lía Mateo, ya salió en la radio.

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2: Parece increíble, pero el trofeo oficial ha sido robado en dos ocasiones. La primera vez fue en Inglaterra, en 1966, durante una exposición en Londres. Pero al final no pudo haber sido mejor. La copa fue hallada días después bajo un arbusto, envuelta en un periódico. La segunda vez que esto ocurrió, no hubo un final tan feliz. El 3 de diciembre de 1983, la copa fue robada de su resguardo en la Confederación Brasileña. Tres personas fueron condenadas, pero nunca se recuperó el preciado objeto que, según se dice, fue fundido. Yo soy David Feitelson. 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
1: Y ya son las 6:21 Minute Hours en este momento. Ahora sí, vámonos con esta rolita que me pidieron por acá. Vámonos hasta dónde era Timucuy. Hasta Timucuy va esa rola de Junior Clan, el cancionero que me habían pedido. Ahí está. Vámonos con esta rolita en este momento.

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8: Aquí nomás en la mejor 90.1, ve lo que se me está cayendo esta cosa, ¿no, hombre? Oigan, plebetones, acá, por lo que alcanzo a leer, el buen Nuciel me anda reclamando. No tuviera 5 años, porque luego supongo que me está reclamando porque yo sí le mandé beso al buen Liam Mateo. Pero plebes, es un niño, no sean celosos, es un niño, es un plebe, es un plebecito del mal chiquitillo. O sea, él, obviamente que sí, porque no ves que está en la vida creciendo. Imagínate que no lo tratemos con cariño, cómo va a ser grande. No. Entonces yo a mi gente latina chiquitilla los trato bien. A ellos sí, porque a ellos no le puedo dar mano dura. Ellos no. Vamos a mandar saluditos en este momento porque estamos en vivo y en directo en TikTok, Ángel Abasto 07. Vamos a ver cómo estamos con DJ Ball, que nos anda ya escuchando en Tequit, desde Tequit. Dice, ay, mándanos al chofer por tu servicio. Ay, que van a mandar chofer por el servicio VIP. ¿Cómo estamos, Martín Camal? ¿Cómo está Vanessa? Acá me están preguntando igual, ¿qué onda? Oye, ¿cómo estamos, Rulo? También a buen Joshua. Saludos para toda la banderola que está en este momento aquí conectada conmigo. Estamos mandando saludos. Saludos gratis, ¿no? ¿No es cierto? Oigan, vámonos ahorita con Banda Carnaval de Nuestro Amor No Queda Nada. Ya son las 6:40 Minute Hours.

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2: Oye, ya son las 6 de la tarde con 47 Minutes Hours en este momento. Vamos a saludar a nuestra querida Dana, que nos dice, ¿qué onda, plebe? ¿Cómo andas? Pues acá estamos con todo chismeando. Y pues bueno, vámonos con Mar Solís, esta rolita que se llama Saco de Sal. Mira, te la suelto y let's go.

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1: Ahí está, Rolas con Traicionera de la arrolladora Banda de Limón. Ya son las 6:56. Oye, vamos a mandar saluditos al buen Adrián Alejandro, que nos pone saludos, saludos, plebetón. Luis PM, ¿cómo estamos?

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1: La verdad es que estaba acá hablando en el tiki-taki de que qué bueno que no llovió, porque la mayoría de la banderola de ustedes pues me estaban diciendo, ¿no?, que literalmente no llovió, solamente al mediodía. Pero de hecho creo que ahorita nadie me ha dicho, plebe, está lloviendo. Cuando me dijeron por el, pues ahí donde lo busco, que si iba a llover, bueno, había un 50% de probabilidad, pero el otro no. Entonces yo creo que no llovió. Pero pues la verdad es que sí, es que les estaba comentando que en esa época de lluvia es donde te sientes como que bien rechazado, bien ghosteado, o sea, ahí de que te ven pero te ignoran. Y es como que de plebe, ¿por qué me hacen esto? Toda la gente de plataforma, de que te ven ahí 20 personas y ninguno te agarra tu viaje. Y después de eso, dices, bueno, te voy a pagar lo que me pides, pero llévame. Y ni así te agarran nada, no te agarran por nada del mundo. Dice, acá me están diciendo casi 150, 5 esquinas. La verdad es que sí. Sí te cobran potente. ¿Cómo estamos, Alan Decadente? Hola, plebe, te mando un abrazo desde Ciudad de México. Ya aquí está lloviendo. Bueno, creo que estaba confundida la plataforma donde lo chequé. Pero bueno, en México está ya lloviendo, pero acá en Mérida no. Oigan, plebetones, de hecho, y buen Carocho me mandó una foto bien bonita de un arco iris. Bien hermosa, la neta, me gustó muchísimo. Oigan, vamos a ponerles ahorita esta rolita de Nelson Cancela. Se hizo machaca, pues allá para la gente del hospital que nos están escuchando. Mira, se la voy soltando. Obviamente que se hizo la machaca, plebetones. 7:02 minutos hours.

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2: Oigan, sí, plebetones, hace ratito yo estaba acá chismeando con la banderola y estamos viendo de que me manden canciones con nombre de animales. Canciones con nombre de animales, así que mira, vamos a comenzar con una. ¿Dónde están? Ahí están acá. Vamos a comenzar con esta rolita que se llama La Vaca. Casi, casi todos los animales que me manda buen Chepa Chávez. Vámonos con La Vaca de Mala Fe. Mira, te la voy soltando. Y sí pega, ¿verdad? Pega muchísimo en el tour de la semana, así que si conoces más canciones con nombres de animales o que tenga algún nombre de algún animal, insecto, lo que tú quieras, mándamela al WhatsApp. Ya son las 7:05 minutos. Y un saludito para Nati, que nos ve desde Paraguay.

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20: La verdad es que ya me están diciendo varias rolitas de las que podemos poner que tengan nombre de animales. Y vámonos con Caldo de Pollo, que fue una de las que más se repitió. Igual acá el Alan de Tabasco. ¿Cómo estamos, Alan de Tabasco? Me encanta cómo te identifico. ¿No quieres que te diga de otra manera? Alan, no. Es que hay un Alan decadente. Está también acá el... No, no eres Alan, tú. No, tú no eres Alan, te estoy confundiendo con otra persona. Eres Abel. Abel de Tabasco, ya me acordé. El buen Abel de Tabasco. ¿No quieres otro nombre? Porque digo Abel de Tabasco. De igual, yo puedo seguir diciéndote Abel de Tabasco. No tengo ningún problema. Me digo varias canciones igual, pero igual todos ustedes. La que más se repitió en este momento fue esa. Caldo de Pollo de Grupo Mojado. Así que pues vámonos con esa rolita en este momento. Son las 7:18.

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1: Vámonos con Mar Solís, esta rolita que se titula Fuiste. Esta rola son a 7:25 minutos hours. Fui.

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1: Y porque tú lo dices, somos la mejor. 90.1. Pero me estoy escribiendo. A ver, yo sé que puedo. Ahí está. Ahí está. Listo, ya pude, plebetones. Oigan, así me dicen acá. Oye, Angie, ¿puedes mandar saluditos a toda la banderola que anda trabajando acá en plataformas? Estamos escuchando. Yo, pues, un saludito a toda mi plebada plataformal que anda por allá. Saludos para todos ustedes, para cada uno. Acá me están pidiendo, Angie, buenas tardes. Un saludito para el buen Cenizo. Saluditos, el baile del mono, velo. Ya lo pusimos, ¿verdad? No. Creo que no lo he puesto. Voy a checar si ya lo puse. Y si no, ahorita pongo la rola del baile de mono. Mientras tanto, vámonos con Master Cumbia. Esta rolita que se llama Bye. Ellos los más bilingües. Son a 7:29, plebetón.

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2: No a la discriminación es una campaña de acción y formación que pretende erradicar toda forma de discriminación del mundo del fútbol. Para la FIFA, la discriminación coarta las oportunidades de millones de personas en todo el mundo, provoca daños físicos y mentales, además de acentuar la tensión social y la desigualdad. Esta campaña se realiza en conjunto con la Oficina de Derechos Humanos de la ONU. De esta manera, se quiere que la influencia del fútbol impulse un cambio social positivo en todas las personas. Yo soy Memo Schutz. ¡Vamos México! 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
9: 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Ahorita mismo, vámonos con Jesse Urita, que tiene con el buen Eder Muñoz, que se llama Te Supero. Mira, te la suelto y ya son las 7:03.

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1: Vámonos con el rey de Vicente Fernández y Alejandro Fernández, esta rolita potente. Ya son las 7:46 Minute Hours.

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2: Oye, ya son las 7:55 Minute Hours y ahora sí, ha llegado el momento que nos vayamos a nuestra casita porque el trabajo, adivina qué, terminó, plebetón. ¿Cómo estamos, Jesús Pérez? Un saludito para ti, también para Buen Caoba. Ahora sí, ya nos vamos y como hoy tuvimos como chica de canciones con nombre de animales, nos vamos a despedir con Julián Álvarez, esta rolita que se titula Una raya más al tigre. Ahora sí, yo me despido, plebe. Recuerden que pues mañana en punto de las 4 pues vamos a estar aquí como siempre dando lata, poniendo canciones, platicando con ustedes. Y pues ya, si me extrañan antes, pueden buscarme en Facebook como Ángel La Plebe. Y ahí voy a estar. Ahora sí, mira, les voy a soltar la rolita y me despido. Recuerda que te quiero mucho, te cuidas y te lo lavas. ¡Chao, Belo!

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4: Camisa número 25, el Panda Zambrano. Estoy de vuelta contigo en este martes 9 de junio del 2026. Estás escuchando las bromas aquí a través de la mejor FM en cadena. ¿Quieras tu bromita? Mensajito vía WhatsApp 55990Panda, 55990-072632. Más diversión y tengo a Julieta. Buenas noches, ¿cómo estás?
5: Hola, Pandita, muy bien, gracias.
4: Hola, ¿qué estás haciendo?
5: Estoy aquí con mi hermana.
4: ¿Con tu hermanita?
5: La broma.
4: Sí. Ándale, andan de traviesas las dos hermanitas.
5: Sí.
4: ¿Cómo se llama tu hermana?
5: Jenny.
4: ¿Y qué travesura quieren que hagamos esta noche, Julieta?
5: Bueno, pues queremos hacerle una broma a mi mamá. Porque se va a casar, bueno, todavía ni siquiera tiene bien la fecha, de hecho, de eso se trata, porque llevaron los papeles a la iglesia desde hace un año, y bueno, apenas, bueno, hoy volvieron a ir a la iglesia y les dijeron que entre hoy y mañana les dan respuesta, porque el padre tiene que revisar los papeles para ver si se aprueban o no.
4: Oye, a ver, entonces platícame una cosa, ¿tu mami se va a casar con tu papá o con quién?
5: No, se separó de mi papá hace como 18 años más o menos, y hace 3 años conoció a su actual pareja.
4: ¿Qué se llama cómo?
5: Se llama Pablo.
4: Oye, ¿y qué tal te cae el Pablito?
5: Bien.
4: Digo, porque va a ser tu papá, o sea, ya están preparando el bodorrio.
5: Sí, es buena onda.
4: Oye, Julieta, ¿y tu mami se casó con tu papi o no en su momento?
5: No, nunca se casaron.
4: Ok, ¿cómo se llama tu papi?
5: Mi papá se llama Raúl.
4: ¿Y de Raúl y Miriam cuántos hijos salieron?
5: Nada más mi hermana Jenny y yo.
4: Ok, ¿y tu mami no ha tenido hijos de otras relaciones?
5: No.
4: Ok.
5: No, ya no.
4: Entonces, ¿me dices que se separaron hace 18 años?
5: Ajá.
4: Púchale, pues un montón. Entonces, tu mami hace 3 años volvió a rehacer su vida con Pablito.
5: Exacto. Y se casaron el 14 de febrero de hace un año.
4: ¿Y este documento lo presentaron ahí en la iglesia o no?
5: Sí, también. Pero okay. Nosotros le queremos también meter ahí porque hay un papel que se llama partida de bautismo.
4: Ajá.
5: Que tiene vigencia de 6 meses. Uh-huh. Entonces, como ellos lo metieron hace ya, creo que solamente se puede meter una vez en la vida. Pero como lo metieron hace un año, año y medio, y dura 6 meses, le queremos decir que no se puede porque ya se caducó.
4: Ah, entonces ese es el match. Debido a que está caducada la partida de bautismo, entonces no se puede realizar el bodorrio.
5: Ah, bueno, y otra cosa importante es que mi mamá está muy ilusionada con la boda. Entonces ella ya se quiere casar. Entonces,
4: okay. ¿Qué edad tiene tu mami?
5: Mi mamá tiene 50 años.
4: El chiste es que tú quieres que le diga que porque está vencida la partida del bautismo, por eso bailaron las calmadas, ¿no?
5: Pero pues nosotros queremos que usted le diga que pues... No, que no se puede de ninguna
4: manera. Julieta, pero no me hables de usted, por favor.
5: Perdón.
4: Sí, nos acompañamos todas las noches. Es más, hasta dormimos juntos, abrazaditos, a través de la radio y de la aplicación. Chale, Julieta. Oye, ¿por qué quieres hacerle la broma, mamá? ¿Por qué Jenny y tú quieren hacerle la broma?
5: Para divertirnos un ratito y que se enoje un poquito a mi mami.
4: ¿Y qué edad tienes, Julietita?
5: Yo tengo 27 años.
4: 27, ahí tienes más chavita, tienes como de 17. Ok, entonces yo soy el padre X, no tengo nombre, el que sea.
5: Ajá, el que sea.
4: Muy bien, entonces voy a ser el padre Martín y hablo de la parroquia o de la iglesia, ¿de dónde?
5: De San Pedro Apóstol de Cuajimalpa.
4: Ok, de la iglesia de San Pedro, ya está hecha la machaca. ¿Estás segura de la broma?
5: Sí, muy segura.
4: Aunque tu mami se ponga bien shubidubi.
5: Sí.
4: Bueno, pues vamos a pegarle, señores. ¿Cómo reacciona la mamá? En directo desde el Pandacool Center, la diversión está en esta Casto Show.
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5: ¿Bueno?
11: Vamos a revisarlo, todos los documentos.
5: Bueno, bueno.
11: Buenas noches.
5: Sí, buenas noches.
11: Habla el padre Martín de aquí de la parroquia de San Pedro, en Cuajimalpa.
5: Ay, ¿cómo está, padre? Buenas noches.
11: Buenas noches. ¿Serías tan gentil de comunicarme con Miriam, por favor?
5: Sí, a sus órdenes. Ella habla.
11: Antes que nada, recibe la bendición del Señor.
5: Ay, muchas gracias.
11: Me disculpo y me excuso por llamarte a esta hora, hija, ya un poco tarde.
5: No pasa nada, padre. No, para nada.
11: Quería platicar contigo, hija. Me disculpo porque fui a un congreso el día de hoy. Llegué tarde. Estuve con los cardenales de San Luis.
5: Sí,
11: y bueno, lamentablemente la administradora me está entregando varios documentos y hasta ahorita estoy analizando el tuyo. ¿Cómo estás, hija?
5: Ay, muchas gracias, padre.
11: Te pido solamente que me regales unos minutos, que es
5: claro
11: importante
5: que sí.
11: El poder discernir esta situación. Quería
5: sí,
11: platicar
5: padre,
11: contigo porque traemos este pendiente, según veo... En todo el archivo desde el año pasado.
5: Sí, metimos nuestra solicitud.
11: Sí, lo estoy viendo, efectivamente estoy viendo todos los documentos.
5: Gracias,
11: donde estás pidiendo el sacramento del matrimonio entre Pablo y tú.
5: Exactamente.
11: Hay un
5: padre,
11: acta de
5: sí.
11: matrimonio.
5: Así
11: es correcto.
5: Padre, sí.
11: Platícame un poquito tu historia, hija.
5: Muchas gracias, padre. Mire, la verdad, no nos gusta estar viviendo en amaciato.
11: Uh-huh. Has vivido en pecado.
5: Pues queremos recibir la bendición de nuestro Padre Dios, porque para formalizar nuestra unión ante Dios, más que ante los hombres, es por eso. Queremos tener todos nuestros sacramentos y sobre todo pues la bendición de Dios, ¿no?
11: Muy bien, hija, entiendo, pero escucho y tú me comentaste que vives en concubinato con Pablo.
5: Sí, exactamente.
11: ¿Desde hace cuánto tiempo, Miriam?
5: Desde hace 4 años.
11: Ave María Santísima, has estado viviendo en pecado, hija.
5: Sí.
11: Oye, Miriam, dentro de la documentación, hija, estoy observando que no está la constancia del curso prematrimonial. ¿Ya lo tomaron ustedes?
5: No, padre, porque...
11: ¡Ave
5: no.
11: María Santísima!
5: Lo que pasa, Miriam, es que fuimos, y nos dijeron que ellos nos hablaban.
11: ¿Tú sabes de qué consta el curso prematrimonial? ¿Sabes de qué se trata?
5: No, padre. No sé de qué se trate.
11: Hija, te quieres casar, pero ni siquiera sabes de qué se trata. ¿Sabes qué significa para ti el casarte ante los ojos de Dios?
5: Pues sí.
11: ¿Cuál es el significado?
5: Bueno, yo tengo entendido que es estar, cumplir con todos los sacramentos, estar unidos ante los ojos de Dios y que Dios bendiga nuestra unión y nuestro matrimonio.
11: Has hablado mucho de los sacramentos, Miriam. Enumérame cuáles son los sacramentos.
5: Bueno, primero es el bautizo. Después es primera comunión, que es primera comunión, es primero bautizo, luego primera comunión, luego confirmación.
11: ¿Por qué tartamudeas mucho, hija? Tú eres feligrés, vienes a misa los domingos con regularidad.
5: No, padre, la verdad, no voy.
11: ¿O solamente eres de las católicas que van a misa cuando hay unos 15 años, cuando hay una boda o una celebración especial?
5: Casi soy así, padre.
11: Yo lamento mucho, yo quería platicar contigo esta situación porque es mi deber, ¿sí? Pero también uno de los temas a tocar es que lamentablemente la partida de bautismo caducó. Tiene una vigencia de 6 meses, hija.
5: Yo sé. Sí, de hecho yo pregunté en la iglesia, en las oficinas, preguntamos porque yo saqué a tiempo ese permiso, padre.
11: Pero lamentablemente, hija, porque desde el punto de vista administrativo, lo que es la partida de bautismo está caducada. Aparte, no has tenido el curso prematrimonial y
5: es
11: aparte
5: que nunca
11: no eres.
5: Nos dijeron de eso, padre.
11: No eres
5: nunca
11: una católica
5: dijeron.
11: De convicción, eres solamente por herencia, hija. Lamentablemente, ajá, yo puedo notar que tú te quieres casar solamente para que la familia y para que, no sé, los amigos o los vecinos vean que estás casada, pero no es por convicción, no es por deseo, porque eres una pecadora, hija.
5: Ajá.
11: Si yo te preguntase, Miriam, dime los 10 mandamientos, ¿cuáles son? Dímelos, hija.
5: Pues es, amarás a Dios sobre todas las cosas.
11: Uno.
5: Ese es uno. Honrarás a tu padre y a tu madre.
11: Dos.
5: Ay, es que me pongo nerviosa.
11: No es que te pongas nerviosa,
5: pero es
11: hija.
5: No robarás, no mentirás, no cometerás actos impuros.
11: No vivirás en pecado, es no. Lo que yo te voy a decir ahorita, hija. ¿Qué dice la Biblia sobre vivir juntos sin estar casados, Miriam?
5: Pues eso, que es pecado, justamente por eso.
11: Eres una pecadora por tal motivo.
5: Por eso queremos cumplir con el sacramento ante los ojos de Dios.
11: Lamentablemente no puedo cumplirte ese deseo, hija. No puedo cumplírtelo. Lo único que puedo decirte es que tienes que pedir un perdón ante la Santa Sede en Roma, sí. Y esto tardará aproximadamente 10 años, hija.
5: ¡Ay!
11: Tienes que empezar un trámite de perdón. Este documento se tiene que ir a Roma, lo tiene que recibir Madonna. Y después la respuesta, y tardará 10, 12 años aproximadamente. Y si esto se te otorga, tendrás que empezar todo el proceso de nuevo, hija.
5: Ok, bye.
11: Yo lamento mucho y sí te invito, te lo digo de corazón, hija, de que si realmente tu deseo es vivir ante los ojos y el cuerpo de Cristo, es que lo aceptes tal cual. Acércate, hija, no solamente seas creyente de dientes para afuera.
5: Ok.
11: Dios te bendiga, hija, cuídate
5: gracias,
11: mucho.
5: Gracias, padre. Disculpe, ¿y cuándo puedo pasar a recoger mis papeles?
11: Yo le voy a pedir a la administradora que se comunique contigo próxima semana, sin ningún problema. Aparte veo que ni siquiera has hecho el pago, ¿verdad, hija?
5: No, padre, porque estábamos esperando.
11: Qué bueno,
5: que
11: así
5: nos
11: no nos metemos en problema de devolución de los 2,000 pesos del costo de la ceremonia, hija. Ajá. Pero bueno, Dios te bendiga.
5: Gracias, padre. Que esté muy bien.
11: Hasta luego. Bye, bye, hija. Nos vemos. Adiós. ¡Pobre de tu mami! ¡Ternurita! ¡Ay, cosita! Oye, ¿crees que esté con tu papá postizo?
5: Sí, sí, ahí está.
11: ¿Y qué crees que le esté diciendo? Yo creo que está brincando de alegría, tú, ¿no? Diciendo yupi, yupi. Julietita, te toca cerrar la broma. Dime con qué pretexto le puedes llamar. Para, pues obviamente, hablar con ella. Yo supongo que te va a decir, oye, ¿qué crees? Ya no me voy a casar. ¿Crees que te lo diga o no?
5: Sí, igual es que...
11: ¿Sí? Que ¿Con qué pretexto le puedes llamar? A ver, ¿con qué pretexto?
5: Pues, para saludarla, porque no le he hablado.
11: Ok, bueno, entonces cualquier pretexto, por favor, no seas predecible. Si te llega a contar ella luego, pues tú, no, ¿cómo? De verdad, no te creo. A ver, cuéntame detalles. Si ves que ella no reacciona, le dices, mamá, ¿estás bien? Como que te noto media rara, ¿vale? A ver qué es lo que te dice. Ok, perfecto, pues vamos a pegarle. Señores, las bromas están en este Cast Show.
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1: Excelente.
5: Bueno.
13: Hola, mami. ¿Cómo estás?
5: Hola, hija. ¿Bien? ¿Y tú, mami?
13: Bien, gracias.
5: ¿Qué haces?
13: Nada, estoy aquí con Diego.
5: Ah, ya, qué bueno, mami.
13: ¿Cómo has estado?
5: Bien, hija, gracias. ¿Y tú?
13: Bien, todo bien, mami. Gracias.
5: Ay, qué bueno, mami. Sí. Ay, pues aquí el padrecito acaba de hablar conmigo.
13: Ay, ¿qué pasó? ¿Qué te dijo?
5: Que no nos podemos casar, que porque estamos viviendo en pecado, que soy una pecadora.
13: Ay, ma, ¿y qué más te dijo?
5: Y que tengo que sacar un perdón para que ese perdón llegue a Roma.
13: Ay, no inventes.
5: Y ya lo analicen y no sé qué, pero dura 10 años el trámite. O sea, ya cuando tenga 60 ya me puedo casar.
13: Ay, mami, no, qué mala onda. ¿Ahora?
5: No inventes. Y que aparte ¿cómo se llama? El permiso que pedí de los 6 meses... ya caducó y que ya, ajá, y que como nada más se saca una sola vez, ya valí.
13: ¿Qué piensas hacer entonces? ¿Vas a ver allá en Morelos?
5: Pues sí, vamos a ir a ver a Morelos, mami, a ver si ahí se puede. Y y pues ya lo único que queremos es que ya nos echen la bendición y pues ya para tener el sacramento del matrimonio, que es lo importante para nosotros.
13: Y pues siento muy feo porque la verdad todas estábamos muy ilusionadas, pero...
5: Todos, de hecho,
13: todos. Todos, todos. ¿Te puedo ayudar en algo? ¿Hay algo que podamos hacer?
5: No, mi amor, gracias. Pues ahorita ir a hablar con... Bueno, no ahorita, mañana o pasado, a ver si podemos ir a hablar con el padre de acá. Y si no, pues con el padre Uriel, a ver si él nos puede casar, aunque nos vayamos hasta Coacalco. A ajá. Ver si puede él echarnos la bendición.
13: Bueno. Oye,
5: con
13: mami.
5: Con el padre. Mande, hija.
13: ¿Te puedo hacer una pregunta?
5: Sí, ¿qué pasó?
13: ¿Cómo se oye el Panda Show?
14: ¡A toda máquina!
11: ¡Miriam, estás en las bromas del Panda Show!
5: ¿Qué dices? ¿Es en serio?
13: Sí. Te dije hace mucho tiempo que te iba a hacer una broma.
11: Buenas noches, hija. Hable el padre Martín. ¿Cómo estás, hija?
5: ¡Qué mala onda!
11: Ya me di cuenta que aparte de ser mentirosa, eres bien hocicona, hija. Por eso ahora vas a ser la bruja del 71, hija. Ay, estabas bien ilusionada, ¿verdad? Pero ¿qué tal el padre te fue envolviendo, Miriam?
9: ¡Qué mala onda!
11: Oye, Miriam, ¿te puedo hacer una pregunta, mija?
9: A ver, dígame.
11: ¿Cuál fue la parte del sacramento que más te sudó? Oye, y aparte que ha ido a ver a los Cardenales de San Luis, es que me gusta el fútbol americano también.
9: Qué mala onda, que con razón se me hacía muy pasguate ese padrecito.
11: Oye, espérate, ¿qué pasó, Miriam? ¿Qué pasó? No ofendas, no digas esas palabrotas que estás. Déjame decirte que estás a nivel nacional.
9: Cuando estoy saliendo de trabajar, van a ver, no, qué mala onda.
11: Ya me imagino todo lo que están pensando de ti. Oye, pero de verdad eres la típica católica por herencia que no siente nada, que ni va a misa. No sabe, pero ¿qué tal quiere la bodorrio? Sí, ¿cómo no?
9: No,
11: ¿qué eres su sacramento?
9: No tanto, porque casi no vamos a festejar con nadie.
11: Oye, pero sí se te ha cebado, ¿no, Miriam? Por lo que escucho.
9: Sí, por cuanta cosa.
11: Hija, yo te comento una cosa, es un mensaje divino, hija, no caigas en esa tentación. Mejor sigue viviendo en pecado, hija, ¿para qué te casas por la iglesia? Julieta, dile por qué la bromita, mamá. Adelante, mija.
12: Pues porque te queremos mucho y queríamos que te rieras un ratito también.
9: No, pues no es gracioso, Jenny y Julie.
11: Ahora sí, que tus dos hijas, Jenny y Julieta, las JJ, te hicieron tu broma como despedida de soltera. Oye, pues que salga todo bien, ojalá te puedas casar, hija, como es el plan, que tú y Pablo reciban la bendición del Señor, hija, que reciban muchas los sacramentos. Gracias. Julieta y Jenny, pues hay que jalarle la cola a la mamá, ¿no?
9: ¿Y si no? Yo le voy a jalar las patillas cuando las vea.
11: Pero bueno, familia, díganme cómo se oye el Panda Show.
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5: Señoras y señores, estoy de vuelta con ustedes en este martes 9 de junio del 2026. Toda la diversión la encuentras a través de La Mejor FM. Estamos en cadena. Si quieres tu bromita, envía tu mensajito vía WhatsApp al 5599-0PANDA. 5599-07-2632. Para toda mi gente de los Estados Unidos en todo el territorio norteamericano. También tengo el WhatsApp de la diversión. El área es el 945-223-9850. Envía tu mensajito y escúchate aquí al 557-60-PANDA. 557-60-PANDA. Y por supuesto, te escuchas en el Panda Show. Mientras tanto, más diversión en este martes 9 de junio. Y estoy nada más ni nada menos que con Moisés. Moy, ¿a quién cotorreamos, papá?
6: Vamos a hacer una broma a mi mamá. Tengo yo aquí 20 años en Estados Unidos.
5: ¡20 años! Pero, ¡ya toda una vida!
6: Sí,
5: ¡no manches!
6: Así es mi pandita, 20 años, pero estoy a punto de regresar a mi país, obviamente.
5: ¿Ya vienes de regreso a México?
6: Sí, en unas 2 semanas, más o menos.
5: Oye, espérame. Llevas 20 años en los Estados Unidos. ¿En estos 20 años no has venido para nada?
6: Para nada. Exactamente esos 20 años tampoco he visto a mi mamá, a mi hermana, a mi hermano.
5: O sea, a ver, dime una cosa. ¿Por qué estás más contento? ¿Por regresar a tu patria o por ver a los tuyos?
6: Ah, la verdad, porque quiero empezar una nueva vida. O sea, quiero hacer una carrera allá en México y obviamente hablo inglés y español y más que nada pues quiero ver a mi mamá y a mi abuela antes de que también ya ves, pase.
5: Antes de que pasen a mejor vida. Oye, pero a ver, espérame. Ajá. O sea, 20 años, quiero suponer, digo, uh-huh, no lo sé, pero en 20 años ya has de haber hecho una familia allá en los Estados Unidos, ya te has de haber casado, tienes hijos,
6: sí,
5: allá,
6: claro,
5: y todo.
6: Uh-huh. Sí, hace en el 2008 más o menos me casé, uh-huh, pero me casé porque esta persona es americana, es una güera.
5: Okay.
6: Y cuando me casé con ella, le iban a enviar a la guerra en Afganistán. Entonces, órale, aquí en Estados Unidos hay dos razones de que puedes salirte, ¿no? Del ejército. Una, no sé, un accidente o algo así, uh-huh, que no. Uh-huh. O te embarazas y eres mujer.
5: Uh-huh. ¿Y ella se embarazó?
6: Sí, pues sí.
5: Y por eso se sale. Oye, pero bueno, de menos, ¿ya arreglaste tu situación migratoria o no?
6: Pues me dieron un tiempo para quedarme, pero la verdad va a tomar como 2 años, más o menos, el proceso. Entonces dije, no, pues si va a tomar como 2 años, dije, en ese caso me voy para México.
5: ¡No, espérate, baboso! Pero espérate 2 años ya para que arregles y puedas ir y venir, porque si tú dejas los Estados Unidos en el proceso, si lo dejas, pues ya no vas a poder arreglar.
6: No, sí puedo arreglar. Ajá, sí puedo arreglar después, pero si yo me salgo voluntariamente, porque ya también estoy en un proceso aquí de migración,
5: Chale, no entiendes, Moisés, no entiendes, Moisés, no. ¿Para qué te regresas, papá? A ver, dime de qué se trata la broma para tu mami. A ver, ¿de qué le vamos a decir?
6: Bueno, hace ratillo le llamé a mi mamá, le dije que ya estaba en Texas.

0: y que no me dejaban pasar porque no tengo mis papeles actualizados. Entonces me quieren enviar a otro país.
1: Ándale, deportar, y porque estás muy paisano, te vas a Honduras, Guatemala o El Salvador.
0: Exactamente.
1: Ándale, ¿a qué país te gustaría que te mandáramos por Najayote?
0: No, pues Panamá.
1: A ver, déjame ver tu pinta, déjame ver. Yo creo que a París, ¿no?
0: A París, no, pues si va a ser esto mejor a Italia, ¿no?
1: ¿Cómo se llama tu mami?
0: Marta.
1: Marta, estás en Texas, uh-huh, en el aeropuerto Telate de Houston, y pues el chiste es que... En
0: Reynosa.
1: No, pero...
0: En Reynosa.
1: No, espérate, güey, pues no que estabas en Texas.
0: No, pues hay dos, Reynosas allí en Texas y en México.
1: Ah, ya, espérate, o sea, tú quieres cruzarte vía terrestre, es que no te entendí.
0: Exactamente. Bien.
1: Yo pensé. Sí. Ok, perfecto, pues ya la tenemos, hermano, tú la empiezas y yo te sigo. ¿Estás listo?
0: Claro que sí, hey.
1: ¿Mandé?
0: Me gusta tu mamá.
1: Ingarinani, señores, las bromas en el Panda Show. Marco, estamos contigo.
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0: Ma,
7: dime,
0: soy
7: hijo.
0: Yo, Moisés.
7: Sí, dime.
0: Hey, ma, es que aquí me tienen y no les puedo explicar de mi... Ya ves que te dije hace rato que no me quieren dejar entrar.
7: ¿A dónde no te quieren dejar entrar, hijo?
0: A México, ma, porque no tengo ningún papel ni nada. Aquí tengo a una gente que es de migración y él se puede...
8: Todos.
0: No sé, a ver si me...
8: Que se
0: que
8: vayan
0: me ayuda
8: formando
0: algo, a ver.
8: Todos en una sola hilera.
7: A ver,
8: por
7: pásame
8: favor.
7: El señor o...
8: Váyase.
7: ¿Puedo hablar con él?
0: Ok. Sí, sí, a ver,
8: No, a ver, usted, el de azul.
0: ¿Sí le puedo pasar a mi mamá?
8: El de azul, okay. Por favor, al otro, Ali. ¿A quién quiere que hable? Pero bueno, uh-huh. Usted es el que viene de Indiana, ¿verdad? Bueno.
7: Sí, buenas noches, señor.
1: Habla el oficial Martínez, soy el encargado de este cruce fronterizo aquí en Reynosa. ¿Con quién tengo el gusto?
7: La mamá de Moisés. Lo que pasa es que no lo quieren dejar entrar a México, porque no tiene documentos que lo acredite que es de México.
1: Entonces, a ver, si me permite, le voy a dar la explicación.
7: A ver, dígame.
1: Nada más porque se trata de una señora y una dama como es usted. Mire,
7: se trata
1: de lo siguiente. Nosotros estamos en un punto muy difícil aquí en el cruce de Reynosa. Ahora... Uh-huh. ¿Cuál es la función de su servidor? El salvaguardar la integridad de nuestra casa, de nuestro país, de la República Mexicana, son las instrucciones que tenemos. Ahora, ¿qué es lo que se necesita? La persona que quiera ingresar a México necesita acreditarse con un documento oficial que es mexicano. ¿Cómo? ¿Qué me preguntará? Oficial Martínez, ¿cómo? ¿Acta de nacimiento? ¿Pasaporte? Credencial de elector, algún documento oficial que le acredite como mexicano. Ese es el problema que estamos teniendo con esta persona de nombre Moisés. No trae ningún tipo de documento, entonces nosotros no podemos permitirle ingresar a territorio nacional. Ahora, él ya hizo un test, sí, en nuestras oficinas, aquí al ladito, en el cual tuvo que hacer un examen, ¿verdad?, para ver si realmente era mexicano, cosas pues importantes como nuestros antepasados, preguntas básicas de historia, y él no la sabe.
7: Es que fue bien chiquito de allá, se lo llevó su papá bien chico.
1: Incluso yo le pregunté hasta corridos. Por ejemplo, le voy a hacer una pregunta. ¿Quién canta el corrido de La Puerta Negra? ¿Y sabe qué me dijo? La Britney Spears. Le digo, pues esa ni es mexicana.
7: Porque le digo que se lo como se lo llevaron bien chico.
1: Bueno, pues discúlpeme, pero yo no puedo permitirle el ingreso, ¿sí?, a nuestra nación, a nuestra República Mexicana. ¿Por qué? Pues porque no hay forma de comprobarlo.
7: Oiga, y si usted me da el número para mandarle un fax y su acta de nacimiento de él.
1: No, discúlpeme.

0: Pero pues eso ya de los fax ya son de la prehistoria, discúlpeme. Estamos ya en el siglo XXI.
1: Digo, para mandarle sus documentos de él, porque yo aquí los tengo en la casa, sus actas originales y todo eso.
0: Sí, pero pues tiene que mandárnoslo por otra vía, pues por un correo electrónico, y eso ya estamos pasando. ¿Sabe por dónde estamos recibiendo? Por Instagram.
1: Ajá.
0: Mándemelo todos los documentos por Instagram, pues ya estamos, nosotros estamos súper actualizados. Ya eso del fax ya fue por la historia, pero yo sí le digo una cosa.
1: Ajá.
0: Nosotros vamos a hacer cambio ahorita, ¿sí?
1: Ajá.
0: Y tenemos que estar haciendo la división. Si usted no me acredita en 20 minutos, ahorita va a salir el camión de la deportación para que se los lleven a Centroamérica.
2: ¡Ay!
0: Y él ya lo sabe, que es uno de los problemas. Le dije, ¿sabe qué? ¿Sabe qué? O si usted o no acredita, entonces por eso le estamos permitiendo hacer la llamada. Dice, voy a hablar con mi mamá, con todo gusto, yo voy a poner aquí a tela de juicio eso y pues por supuesto. Entonces le voy a comunicar a su hijo, por favor, ¿sí? A ver, Moisés.
1: ¿20 minutos, dice?
0: Le estoy diciendo, ven para acá, muchacho, ven para acá. Como yo te dije, eres bienvenido a tu país, pero en caso que lo acredite. Ya le dije a tu señora madre que me mande por Instagram, que me mande la documentación. Si en 20 minutos no lo tenemos, vas a tener que subirte. ¿Ves el camión que está ahí? En la hilera, en la B. Esos van para Centroamérica, ¿sí? Después vas a entrar a Belice, a Guatemala, aquí a todos los países.
3: ¿Qué parte de Centroamérica, señor?
0: Bueno, ¿qué arrojó tu test? ¿Que eras hondureño? ¿Tú lo viste el resultado?
1: Ay, Dios mío, espérenme. ¿Pero qué mamá, número de íntegra ma, se lo mando o cómo?
3: Ma.
1: ¿Eh?
3: Bueno.
1: Sí, mijo, te oigo.
3: ¿Ya ves lo que me quieren hacer esto? ¿Sí?
1: Ay,
3: ¿ya ves lo que te
1: pero
3: dije?
1: Pero, hijo, es que tú
3: lo
1: también...
3: Lo que te dije hace rato.
1: Me debiste haber pedido actas o papeles para que te los mandaras yo también, mijo.
3: No, pero es que estaban vencidos, ma. Estaban vencidos. O sea, ¿qué podía hacer?
1: En 20 minutos nada más me está mandando. Deja ver qué puedo hacer, pero ¿a qué número de teléfono lo mando?
0: Es que ya es muy poco tiempo. A ver, ya es muy poco tiempo. A ver.
1: Ay,
0: a ver.
1: Dios mío.
0: A ver, Moisés.
1: Señor, mándemelo. Es que, ¿cómo le puedo hacer? Sean 20 minutos y...
0: Es que está ya muy difícil todo. Es que, ¿qué documento tiene?
1: Aquí en San Juan. De él. Tengo su acta de nacimiento, su acta de nacimiento. Sus boletas cuando iba a la primaria.
0: Ay, no, es que damos un documento oficial, madre.
1: Por
0: un documento
1: tengo...
0: oficial. El pasaporte, no tiene pasaporte. Su credencial de lector, acta de nacimiento.
1: Es que cuando se fue estaba niño y no podía sacar su
0: a ver,
1: ¿cómo?
0: A ver, vamos a resolver esto. A ver, venga para acá. A ver, Moisés, siéntate. Uh-huh. Tu madre va a estar presente. Señora, uh-huh. yo le voy a hacer cuatro preguntas.
1: Sí, dígame.
3: Okay.
0: No, cuatro preguntas a su hijo, no a usted.
1: Ah, okay.
0: Para que vea que realmente nosotros como institución estamos para ayudar a la familia mexicana. Si su hijo responde las cuatro preguntas correctamente, las preguntas son de historia, ¿sí? Él como mexicano tendría que ayudar y tendría que saberse.
3: Okay.
0: Si me da las cuatro respuestas, uh-huh, con todo gusto le permitimos el acceso. Pero necesito que usted esté aquí. A ver, Moisés, dígame, ¿cuál es la fecha de la independencia de México? Muy sencillita, muy sencillita.
3: El 14 de febrero.
0: ¡Carajo!
2: ¡Ay!
0: ¡Carajo! Señora Marta.
1: No, el 14 de febrero es el día de amor y la amistad, mijo.
0: ¿Ya entiende? El 14 de febrero, la independencia. Entonces su hijo es argentino. ¿Ahora ya entiende? A ver, muchacho, concentra. No te pongas nervioso. No te pongas nervioso.
3: Sí.
0: A ver, mijo.
3: Ajá.
0: ¿En qué zona del país? A ver, concéntrate. ¿En qué zona del país se establecieron los mayas? Tú sabes que los mayas para nosotros en nuestra historia es algo bien importante, ¿sí? ¿En qué zona del país se establecieron los mayas?
3: En Nuevo México.
0: ¡Carajo! Nuevo México está en los Estados Unidos.
1: No, es que aquí.
0: Está al lado de Arizona.
1: Ay, Dios mío.
0: Señora Marta, tiene dos chances. Hable con su hijo, coachéalo, anímelo. Quítele lo zombie, quítele lo burro, hable con él.
1: Ay, Dios mío.
0: Hable con él, a ver, hable con él, antes de que le haga las preguntas. Hable con él, ándele. Hable con él.
1: ¿Qué pasó,
3: mijo? Bueno, ma.
1: Ajá.
3: Ma.
1: Sí, no, dime.
3: Es que me tienen aquí bien nervioso, ma.
1: Ay, mijo, pero el grito, el día del grito de la independencia, ¿cuándo es?
0: A ver. Y no diga mentiras, que lo hemos tratado mal, que le consta a su madre que le estamos tratando de ayudar. A ver, Moisés.
3: No, pues ni siquiera me han dado un taco, nada.
0: No, no, es que aquí solamente es un paso migratorio de Estados Unidos a México. Este no es un restaurante, mijo, no se pierda. No se pierda.
3: Pues sí, pero también ustedes tienen que dar un servicio para...
0: No, esa no es nuestra obligación. Aquí lo que estamos viendo es si se le permite el acceso al disque su país, porque usted no sabe nada de su país. A ver, respóndame.
3: ¿Pero cómo no?
0: Cállese y respóndame, dígame. Que si no se usa, lo tengo que subir al camión para Centroamérica. A ver, okay. ¿A quién se le conoce como el padre de la patria? ¿A quién se le conoce como el padre de la patria?
3: No, pues a Felipe.
0: ¡Carajo! Señora, ¿ya escuchó? Sí. ¿Ya escuchó, señora? ¿Usted puede decirle a su hijo a quién se le conoce como el padre de la patria?
1: No,
0: ¿qué? No, pues ya vi. Entonces, ahorita en su tumba don Miguel Hidalgo está dándose. Señora,
1: sí, no,
0: son preguntas de cultura general. Si ustedes son mexicanos, carajo, tienen ustedes que saber.
1: Pues es que usted también pone nerviosa, uno pone así todo.
0: Lamentablemente usted... Yo le hice ya la segunda prueba. No puedo hacer nada por usted. Tiene que subirse al camión centroamericano. Moy, discúlpame, te doy autorización de que te despidas de tu madre y no sé, ya llegando a Centroamérica.
3: ¿Pero por qué me van a enviar
0: allí? No eres mexicano. No eres mexicano. Cualquier mexicano. Cualquier mexicano puede responder las preguntas que le acabamos de hacer, carajo.
1: Ya le dije.
3: Pero yo soy mexicano, señor. Cálmese, o sea, yo no lo estoy, no lo estoy gritando ni nada.
0: Y esta prueba se la estoy haciendo enfrente de su madre para que después no lo diga que tratamos mal a los paisanos, porque usted no es paisano.
3: Pero yo soy paisano, pues.
1: Bueno, entonces me lo mandan para allá y luego, ¿cómo le hago para traérmelo?
0: No, eso sí, yo no sé. Yo aquí nada más estoy en esta jurisdicción, aquí en el paso de Reynosa, pero pues discúlpeme. O sea, hace rato hasta le preguntamos por un corrido. ¿Usted se sabe algún corrido, señora? ¿Un corrido bravío mexicano?
1: Pues los corridos de... No, es que yo casi no oigo música,
0: don. No, pues se lo digo. Pues ahora ya vi de dónde sacó lo ignorante si es su hijo.
1: Pues sí, yo también soy ignorante, la verdad.
0: Despídase de su madre, ándele.
3: Ay, ma, como que yo soy también.
1: ¿Sabes qué, hijo? Mira, ya llegando allá, te tratas de comunicar conmigo.
3: ¿Dónde me van a enviar?
1: Dice que a El Salvador.
3: No. O Guatemala.
1: Ay, Dios. ¿Cómo le puedo hacer, Dios mío?
3: Más. Es que más. ¿Dónde me van a enviar, más?
1: Ay, Diosito. ¿Traes tu teléfono, mijo? No tengas miedo, mijo.
0: Uy, uy, uy, tan grandote y tan chillón.
1: No tengas miedo, mijo.
3: Oye, más.
0: A ver, ¿quién decía eso? Tan grandote y tan chillón. A ver, ¿quién lo decía? En las películas mexicanas, ¿quién lo decía? La tucita, carajo.
1: Señor, mándemelo a México.
3: ¡Cállate!
0: No puedo mandarlo a México, señora. No puedo. Ya. ¡Cállese! Que si no le doy un cachetadón. No me falta respeto. ¡Hable con su madre! ¡Con la burra, igual que usted! ¡De seguro su madre también es centroamericana, carajo! ¡No sabe ni siquiera historia de México!
3: ¿A poco? Entonces,
1: ¡cállate!
0: ¡Cállate!
1: Ya, tranquilízate, Moisés. Estando por ahí, ya tú me localizar, mijo.
3: ¡Ma!
1: ¿Qué?
3: ¿Te puedo hacer una pregunta, ma?
1: ¿Qué, mijo?
3: ¿Cómo se escucha el Panda Show? A toda

0: Martita es una bromita de su hijo que ya viene después de 20 años a México. Doña Marta está cubierta de pilares y oro y plata.
1: Oiga, señor, ¿por qué se está burlando usted de mi hijo?
0: No, yo no, señora. Yo nada más le ayudé a hacerle la bromita, la no, que él me señor. Pidió.
1: O sea, es un ser humano también.
0: No, es un burro, no sabe nada.
2: Es una broma, es una broma, ma.
0: A ver, voy, explícale a tu mamá, porque como que no entiende. A ver, explícale, explícale, explícale.
2: Sí, ma, es una broma.
1: Están diciendo.
2: Ma.
1: Eso no se vale.
2: Ma.
1: ¿Qué, hijo?
2: Ma, es una bromita.
1: Ajá. Sí, pero no
2: ¿por
1: me
2: qué?
1: Gusta.
2: Mira, escucha, escucha, escucha. Es que, como tú sabes, yo te dije, en unas 2 o 3 semanas me voy a México, pero quería hacerte una bromita, ma. Ya tenía casi tú un tiempo que quería hacerte una bromita, pero no se pudo. Miriam también sabe de la broma, nuestra hermana. Ajá. Entonces, te quiero mucho, ma.
1: Te estás engañando, ¿verdad, Moisés?
0: A ver, doña Marta preciosa, déjale explico, Moy. Mire, doña Marta, soy el panda, el pandita Zambrano. Le hablamos de un programa de bromas que se llama El Panda Show, aquí en nuestro México. ¡A ver, espérese! ¡No, pero le estoy explicando! Ya. Ahora sí, ya se está poniendo al tiro. Lo que pasa es que su hijo nos marcó para hacerle esta bromita, porque como ya viene para México y todo, pues le quiso hacer la broma, pues no sé por qué, pero pues miétesela a él, no a mí. Chale, ahora yo estoy saliendo partido. Esa parte de burros, gros, chale.
2: No, pues sí, todo el tiempo, panda.
0: Todo el tiempo. Y dile, ¿por qué le hiciste la bromita?
2: Es que, la verdad, mi mamá siempre ha sido como una persona que ha estado ahí cuando necesito una ayuda o hablar con alguien. Siempre ha estado ahí. Y entonces, por eso le llamé.
0: Oiga, doña Marta, Martita.
1: Ya no me digan nada así porque me dan ganas de romperle la madre a todos ustedes.
0: Y no me va con...
2: Mamá, no te enojes,
0: está
2: ma.
0: Bien
1: dicho. ¿Cómo no, hijo? Si estoy preocupada por ti, ¿cómo no me voy a enojar?
0: Oiga, doña Marta, ¿quién es el padre de la patria? No manches, ya nos colgó tu jefa, muy terminó bien. Todo bueno, oye,
2: creo
0: pero
2: que aparte... no me van a recibir allá,
0: Yo te lo dije, Moy, no te vengas, pa' que te vi. Ya viste, acá puras broncas. Quédate tranquilo con tu familia en Indiana. Espérate a que termines bien tu situación migratoria. Después vienes, te vas a aburrir, te la va a mentar tu mamá. Todo el mundo te va a querer sacar la lana. ¿Cuánto trae de dólares? Mira, vamos a hacer negocios. Y después te regresas. ¿Sí me entiendes? Pero bueno. Bueno, ya, dime, por favor, ¿cómo se oye el Panda Show?
2: A

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0: Buenas noches, mi gente. ¿Cómo estamos? Un placer acompañarles en este martes 9 de junio del 2026. Estamos arrancando las bromitas del Panda Show a través de la cadena más importante del regional mexicano. Por supuesto, la Mejor FM y también por la aplicación de Claro Música. ¿Quién es su broma? A comunicarse de todo México al 800-726-3482. 800 Pandita desde los Estados Unidos. 855-2611-804. Y en este martes arrancamos con diversión y estoy en Guadalajara. Ahí está Roberto, estamos por la Mejor FM. ¿Qué onda, Roberto? Buenas noches. ¿Cómo andas, papá?
1: ¿Qué tal, Panda? Buenas noches.
0: ¿Qué hace, Roberto? Buenas noches. Saludos a Guadalajara.
1: Aquí andamos ¿Qué haces, tratando de hacer una broma.
0: Eso, chintrulo. ¿De qué parte, de qué colonia de Guadalajara, Roberto? ¿O qué zona estás?
1: Estamos en la zona de Tlajomulco. Un tipo Ecatepunk.
0: ¿Neta? No, con eso ya me dijiste todo, papá. ¿Y a qué se me dedica el amigo Roberto en Guanatos?
1: Soy ingeniero en navegación terrestre.
0: Oye, eso suena muy cool. O sea que prácticamente chofer.
1: Así es.
0: Vientos huracanados. Bueno, ¿a quién le hablamos, Roberto Tototo?
1: Mira, es a mi esposa.
0: ¿A tu esposa? ¿Cómo se llama tu esposita?
1: Isabel.
0: Isabel, ¿cuánto tiempo de juntado con Isabel?
1: Tengo alrededor de 5 o 6 años.
0: 5 o 6 años. Uh-huh. Buena onda. ¿Y felizmente casados o solamente juntados?
1: No, solamente juntos.
0: ¿Y por qué no te has casado, Roberto? La catedral de Guadalajara está bien bonita, tú.
1: Oh, situaciones externas.
0: No te lo ha pedido ella, te ha dicho, ay, mi amor, es que yo quiero casarme de blanco.
1: Es que me dijo que no se quería casar sin velo.
0: ¿En serio? Y dijiste, pues, ¡velo!
1: Exactamente.
0: ¡Todo tuyo! Oye, ¿y qué bromita para Isabel, tu concubina?
1: Mira, aquí hay que hablarle a ella, uh-huh, que tú te hagas pasar por el papá de una muchacha, uh-huh, que resulta que tiene un hijo mío.
0: Ok.
1: Al cual yo no reconocí en su tiempo, pero quieren que me haga cargo de él ahorita. El niño no tendrá unos 4 o 5 años.
0: Ajá. Bueno, 4 o 5, dime.
1: 4 años.
0: 4 años, ok. Uh-huh. ¿Cómo se llama la muchacha?
1: Supongamos que se va a llamar Mayra.
0: Mayra. ¿Existe un hombre innombrable antes de juntarte o ya durante la relación? Bueno, digo, porque es típico, siempre tenemos broncas por ahí, que hay una amiguita que sospechan, que si andas con ella, que no, o una posible infidelidad. ¿Ha pasado en tu relación?
1: Sí.
0: Pero,
1: o sea, esto que estoy intentando hacer una broma ya fue real.
0: Ah, ok.
1: Pero quiero que salga otro niño.
0: Perfecto. Ah, o sea, tienes...
1: Con otra mujer.
0: O sea, sí tuviste un hijo con otra mujer.
1: Así es.
0: Ay, mira aquí, picaflor. Ok, ¿y tienes hijos con Isabel?
1: Sí, una niña.
0: ¿Una niña de qué edad?
1: Un año.
0: Un año, ¿y cómo se llama?
1: Diana.
0: Diana. Entonces resulta que yo tengo una hija llamada Mayra, uh-huh, tengo un hijito de 5 años. ¿Sí? ¿Cómo se llama tu papá?
1: Mi papá.
0: Uh-huh.
1: Enrique.
0: Bueno, entonces el niño se va a llamar Enriquito, va a ser el nombre del abuelo, ok. La muchacha se llama Mayra, yo me voy a llamar Francisco. ¿Por dónde vivimos? ¿En qué parte de Guanatos? ¿Zapopan? ¿La Chapultepec?
1: No.
0: ¿La Reforma? ¿Dónde?
1: En Tlaquepaque.
0: En Tlaquepaque. Ok. Uh-huh. ¿Tú vas a estar conmigo o yo solito?
1: No, más bien tú.
0: ¿Y por qué no juntos?
1: Porque a mí me va a ganar la risa.
0: No, no, ¿qué te va a ganar la
2: risa? ¡Ay, no, mami!
1: Sí, es que la voy a escuchar cómo se va a poner y me va a ganar la risa.
0: Es que mira, si tú te avientas la broma conmigo, pues le vamos a dar credibilidad. O sea, yo estoy consciente que tú ya estás ahí con una mujer, tienes un hijo. Yo lo único que pido como abuelo es que le des, prácticamente la broma es que le des el apellido a mí. Por un futuro y porque es lo correcto y aparte que te haga responsable. Una broma es para divertirse, ¿o no, Roberto?
1: Así es.
0: Pues órale, vamos a echárnosla. ¿Estás listo?
1: Bueno, dale.
0: Pues en directo desde el Panda Cool Center, las bromas están en el Panda Show.
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5: Bueno.
0: No, para revisarlo. Sí, bueno.
5: ¿Sí?
0: Sí, te disculpe la señora Isabel.
5: ¿De parte de quién?
0: Hable el señor Francisco, soy el papá de Mayra. ¿Tendrá unos minutitos?
5: ¿De Mayra? ¿Quién es Mayra?
0: Mire, yo estoy acá en Tlaquepaque y estoy tratando de arreglar el problema con Roberto. Finalmente ya vino a enfrentarme y hablar conmigo porque, pues, tengo un nieto, ¿verdad?, de 5 años que se llama Enrique. Y resulta, pues, yo, mire, lo que estoy tratando de arreglar con él es, pues, que le dé el apellido porque, pues, ya ve cómo somos luego acá en Jalisco y es importante para el chamaco, pues, que tenga el apellido del papá y, bueno, de ser posible, pues, haga cargo de lo que hizo hace tiempo. Lo que yo quería platicar...
5: Pero,
0: a ver, dígame.
5: ¿Pero quién es Mayra?
0: Mayra es mi hija. Mayra
5: ver,
0: fue...
5: Arma.
0: Tuvo una relación con Roberto tiempo atrás, pero Roberto me dice que ya está casado, que tiene una mujer y que es usted. Yo, mire, yo no quiero meterme en camisa de 11 varas ni tampoco quiero yo destruir familias. Aquí no se trata de que Roberto se case con mi hija, ni mucho menos, porque esto ya tiene más de 5 años. Yo lo que quiero es ver por mi nieto. Y le quiero preguntar respetuosamente si es verdad que usted es la pareja de Roberto.
5: Sí, así es.
0: Y ustedes tienen una niña, me cuenta él.
5: Sí.
0: Y se llama Diana. Bueno, bueno, mire, yo respeto mucho, la respeto mucho a usted. Mis respetos para su hija. Pero yo estoy aquí con Roberto y yo lo único que pido y quiero arreglar y creo que es justo que Enrique, mi nieto, pues tenga el apellido del papá. Imagínese cuando llegue ya a la primaria, a la secundaria y después, creo que es congruente que tenga el apellido y él dentro de sus posibilidades, entendiendo que él tiene una mujer que es usted.
5: ¿Ahorita está con Roberto?
0: Sí, aquí estoy con él.
5: A ver, ¿me lo podría pasar, por favor?
0: Con todo gusto. A ver, Roberto, estoy hablando con tu mujer. Yo no quiero que... Yo no, aquí el asunto no es con Mayra ni mucho menos, sino dale el apellido.
1: ¿Te habla? Sí, ya se lo dije, señor.
0: Yo ¿Te habla tu mujer?
1: ¿Eh? Bueno. ¿Qué pasó?
5: ¿Qué me está diciendo el señor? No le entiendo a mi madre.
1: A ver, mira, lo que pasa es esto. El señor me está diciendo que hay un niño, pues que resulta que es mío. Yo anduve con... una muchacha que se llama
5: Mayra.
1: A ver, Mayra.
5: Espérame.
0: No resulta, tiene toda tu cara, Roberto.
5: A ver, espérate, deja voy con Claudia porque no te escucho nada. Déjate hablar del teléfono de Claudia, espérame.
1: No, espérate. No.
0: Chispas de chocolate, ¿quién es Claudia, güey?
1: Tu hermana.
0: A ver, vamos a ganarle. ¿Tienes el teléfono de Claudia?
1: No lo tengo yo.
0: ¡Ah, es tu cuñada, baboso!
1: No, pero me cae mal.
0: Bueno, a ver, seguramente te va a llamar.
1: Me va a llamar.
0: ¿Puedes hacer llamada de 3?
1: Sí.
0: Bueno, entonces vas a juntar la llamada. Ojo, ya la tenemos, Roberto. Aquí la historia es bien clara. Hace mucho tiempo, 5, 6, 7 años, conociste a Mayra, fueron novios, tuvieron que ver. Tú no te enteraste en su momento que ella quedó embarazada. Y sí, efectivamente, Enrique, tú tenías ahí sospechas o comentarios. Pero el Enrique incluso le puso el nombre de tu papá. Porque Mayra conoció a tu papá en su momento. Ok, y tiene la misma carita que tú, güey. Entonces, lo que a ti te están pidiendo pues, es el apellido y que de repente lo veas y pues le pongas una lana. Por ese lado nos vamos. Porque yo ya fui bien claro que ella es la mujer y todo. Ok, no te ha marcado.
1: No.
0: Ok, bueno, marquemos de nuevo en caliente las bromas aquí.
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0: Entonces, acuérdate qué es lo que está pidiendo don Francisco.
1: Sí, ¿okay? Sí.
0: La tenemos clarita, Roberto. No te me vayas a zambrana.
1: Muy bien.
5: Bueno. Espérame, te voy a marcar el de Claudia
1: No,
0: mira,
1: Isabel, aquí, no quiero que nadie se entere.
0: Debemos entender...
1: Tú y yo. Espérate.
0: Él tiene una familia. Es claro lo que...
1: Mira, las cosas están así.
0: Aquí todo es por Enrique.
5: Espérate, ¿te está marcando ya Claudia?
1: No, dile que no. Tú, contigo es el asunto.
5: A ver. ¿Sí?
1: Mira, las cosas están así. Yo anduve con una muchacha llamada Mayra hace unos años. Yo no supe que quedó embarazada. yo terminé la relación con ella y todo. Pero, pues ella conoció a mi papá, le puso, de hecho, al niño el nombre de mi papá, se llama así que el niño.
5: ¿Dónde estás?
1: Y ella había escuchado, ¿mande?
5: ¿Dónde estás?
1: Yo acá por Tlaquepaque. Estoy aquí con el señor Francisco.
7: Que quede claro, Roberto, a mí no me importa ni a mi hija que tú tengas una mujer. Todo
1: sí,
7: es por el nieto. El
1: apellido. Déjeme arreglar las cosas, señor.
7: Pues sí.
1: Déjeme arreglar las cosas.
7: Pues arréglalas. ¿Tantos años escuchas, y no las has arreglado?
1: ¿Me escuchas?
5: Sí.
1: Bueno, entonces, aquí el señor me pide que yo reconozca al niño, que me haga responsable del niño, que lo vea de vez en cuando.
5: No.
1: Pues que le pase una lana.
5: Jorge, estoy de acuerdo que si el niño es tuyo, le pases una lana, pero que lo veas y lo reconozcas, ¿para qué?
2: ¡Oh, Dios!
5: Dime, pues ¿para qué?
1: Es el pensamiento que tiene el señor. O sea, el señor se ve como que, pues, muy en, como tu papá, pues, con sus ideas. Entonces, pues yo no quería llegar a esto, pero el señor, yo no sé cómo me contactó, cómo me encontró, no sé si... Y fue a buscarme.
7: Roberto,
1: no,
7: dile a tu mujer, el problema aquí es cuando entra la primaria, la secundaria, el bullying
5: no,
7: que se vive.
5: No, ese no es ningún problema. Dile que yo no tengo una hija y yo no necesito de ningún
7: Es mucho mejor que el niño sepa
5: no
7: que
5: se
7: tiene un apellido y que tiene un padre. Ese
1: sí,
7: es
1: pero,
7: que debe
1: es
7: que ser.
1: A ver, don Francisco, entiéndame lo que le estoy diciendo. Sí, yo no puedo hacer lo que usted me pide. Yo no puedo estar al pendiente del niño porque yo no sabía de él.
7: Y sí pudiste meterte con mi hija, sí pudiste. A ver, hace muchos años tú viniste a esta casa y me pediste permiso.
1: Sí.
7: Y yo te autoricé a andar con mi hija.
1: Sí.
7: Puedo entender que ustedes se embarazaron y que mi hija no te dijo en su momento. ¿Sí?
1: Es que...
7: Después se te avisó y tú hiciste caso omiso.
1: Porque yo no creía.
7: Mi hija ya tiene otra relación, ella tiene su presente. Aquí vamos a platicar y enfocarnos de Enrique, nada más.
5: A ver, pero ¿por qué el señor está hablando si se supone que la hija tiene una relación? O sea, ¿la hija no puede hablar?
1: Pues es que ella, a lo que entiendo, no quiere hablar conmigo, pero...
5: Entonces, ¿qué es lo que busca el señor? ¿Busca dinero? ¿Quiere que le des dinero?
1: Yo creo que sí, que reconozca al niño.
5: No, es que reconocer, no. ¿Otro,
1: es que al final
5: otro
1: de cuentas,
5: más, Roberto?
1: Isabel, es que al final de cuentas yo tengo que serme responsable de lo que hago.
5: No, yo no te estoy diciendo que te quites de tus obligaciones, pero ¿por qué reconocer a otro hijo más?
1: Pues, fíjate, ahorita me entero que no está.
7: En mis tiempos, Roberto, esto lo arreglábamos entre hombres y no se tenía que estar pidiéndole chiche a la mujer y pedirle permiso, carajo.
5: Precisamente. ¿La muchacha fue y le dijo a su papá que se iba a meter contigo? No, ¿verdad?
1: No.
5: Entonces, ¿qué chicos quiere?
1: Pero, mire, don Francisco, en sus tiempos, la situación ya cambió ahorita, ¿sí? Ahorita estamos en otros tiempos muy diferentes.
7: No. La responsabilidad y la hombría, eso no es de tiempo.
1: No, eso no es de tiempos.
7: Mira.
1: Yo hombre soy.
7: A ver,
1: para empezar,
7: yo no quiero...
1: a decir cosas.
7: A ver, Roberto, yo no quiero meterte en problemas con tu mujer. Mi respeto es para tu mujer. Aquí es que tú eres un hombre, tienes un hijo, tienes una responsabilidad y hay que cumplir los compromisos.
5: Pero
7: tú te metiste con mi hija.
5: Ella tiene 5 años, porque hasta ahorita viene y a querer que te haga responsable de él.
7: Es que carajo, dirían, yo no puedo entender.
1: Pues yo creo que a lo mejor porque le han de hacer bullying en la escuela, no sé qué piensa el señor, la verdad.
7: Si tú no puedes, a ver, dile por favor a tu esposa que quiero hablar con ella ya que tú no puedes solucionar los problemas.
1: A ver. Isabel.
7: Sí, bueno, habla el señor Francisco. Mire, buenas noches.
5: Mire,
7: señora, yo puedo entender que usted es la pareja de Roberto, ustedes tienen una familia, eso no vamos a tocarlo.
5: Uh-huh.
7: Aquí, el problema es que este muchacho tiene una responsabilidad.
5: Sí, estoy de acuerdo con ello. Estoy de acuerdo en que si realmente es su hijo... que le pase el gasto que le corresponde.
7: Le voy a pedir un favor.
5: ¿Para qué reconocerlo?
7: Le voy a pedir un favor. No dude de lo que le estoy diciendo, porque yo estoy dispuesto, si usted lo considera, a hacer una prueba de paternidad. Pero mi nieto tiene toda la cara de Roberto. Uh-huh. Toda la cara. Uh-huh. Sí.
5: Ahora, ahí le va, señor. Señor
7: dígame,
5: Francisco, mi pregunta.
7: Dígame.
5: Usted me dice que el niño tiene 5 años, ¿cierto?
7: Es correcto. Tiene 5 años, 6 meses.
5: Ok, ¿por qué hasta los 5 años, 6 meses ustedes quieren que él se haga responsable de él y que él lo reconozca?
7: Le voy a explicar.
5: El niño ya fue al kinder.
7: Le voy a explicar por qué.
5: Vida,
7: le voy a explicar por qué. Le voy a explicar por qué. Sí. Yo no sé si usted escuchó, pero Roberto vino a esta casa en su momento tiempo atrás para pedirme permiso de andar con Mayra. Ellos sostuvieron una relación de noviazgo, ¿sí? Y resulta que se embarazaron y ellos tuvieron sus problemas. Resulta que cuando Roberto se le avisó que iba a ser papá, ¿sabe qué es lo que hizo? Y andaba con otra mujer. Entonces mi hija se encaprichó y dijo, no, papá, yo no necesito de él, ni mucho menos. Y pasó un tiempo. A ver, pasó un tiempo. Posteriormente, que ya tenía cerca del año, yo platiqué con mi hija y le dije, a ver, necesitas platicar con Roberto porque las cosas tienen que ser correctas. Si tú y él no tienen ninguna relación, perfecto. Pero Enrique tiene un padre. Y debe de tener un padre. Posteriormente se le empezó a buscar. ¿Y sabe qué es lo que hizo el señor? Pues resulta que estaba ocupado, que no podía venir, que tenía cosas que hacer, etcétera. Hasta que ahora lo obligué y hice que viniera. Yo lo único que pido es que ponga el apellido Enrique porque tiene un padre. Yo ahorita le decía, imagínese nada más a mi nieto. Después cuando él tenga que hacer un tipo de trámite, cuando enfrente a los compañeros, pues debe de tener un padre como todos.
5: No, no, no. Mire, señores, en eso no concuerdo con usted. ¿Por qué? Porque yo también tengo una hija que no es de Roberto. Hija más grande.
7: No, pues entonces, Dios los hace y ustedes se juntan y tienen hijos por todos lados y con uno y con otros y los tuyos y los míos.
5: No, tampoco me falta el respeto, señor.
7: No le estoy faltando el respeto.
5: Porque yo no se lo estoy faltando a usted.
7: Porque resulta que Roberto tiene hijos por aquí y por ahí y tiene con usted
5: bueno,
7: y todo.
5: Pues, escúcheme, señor, escúcheme. Diga. Yo le estoy hablando de mí. Yo también tengo una hija que no es de Roberto y mi hija jamás en la vida, mi hija va a cumplir 8 años, mi hija jamás en la vida ni ha necesitado del papá, ni mucho menos se necesita el apellido, mucho menos para darle de comer y educar a un hijo.
7: Aquí no hablamos de educación, hablamos de ejemplo, ¿sí? Y aparte, mire, yo no sé su otra criatura que tenga alguna vez, ¿no le ha preguntado por su padre genealógico? ¿No le ha preguntado quién es su papá? ¿No le ha preguntado que necesita mire, hablar con él? Uno conforme va creciendo tiene la necesidad, eso es muy natural, de saber de dónde vino. Precisamente es lo que yo quiero arreglar con mi nieto Enrique. Ahora, si esa es su decisión de que su otro hijo no conviva con el papá y no tenga... esa es su decisión. Pero aquí tiene Enrique a su abuelo para poder exigir
5: lo que por derecho
7: le corresponde.
5: Creo que no se lo ha faltado ni a usted, ni a su hija, ni a su nieto.
7: No nos estamos faltando a respeto, estamos hablando clarito. Estamos hablando las cosas como son.
5: Mire, vamos a algo. A mí me gustaría conocer a ese niño.
7: ¿Y para qué quiere conocer a mi nieto? Digo, nada más por curiosidad.
5: Pues quiero ver que realmente es la cara de mi marido. Quiero ver que realmente le hace falta a su padre, como usted lo está diciendo.
7: Entonces digamos que usted es como la interventora. A ver, ven, Roberto, es como la interventora.
5: No.
7: Es que, Roberto, ven para acá.
5: Mi marido se hace responsable de sus cosas.
7: A ver, mi hija tuvo...
5: Me gustaría saber qué es lo que está pasando.
7: Relación contigo. Aquí tenemos que arreglarlo. Y ahora resulta que la interventora que tiene que avalar y que... ¿A quién se parece, Roberto, el niño? A ver, díselo. Díselo a tu esposa. ¿De quién tiene la cara?
8: Sí, se parece a mí.
5: A mí no me interesa, Roberto. Escucha lo que te estoy diciendo. Se supone que la pareja soy yo. Y se supone que lo que tú haces me afecta a mí.
8: Por eso lo estoy hablando contigo ahorita. Sí, lo que quiero que entiendas es...
7: No, Roberto, sales de Guatemala y te metes para Guatepeor. Tienes una esposa o tienes una gata por esposa.
8: A ver, ¿me permiten los dos, por favor?
7: ¿Qué carajo? ¿Cómo puede ser posible? Ahora resulta que es la que tiene que autorizar. Si tú sabes que te metiste conmigo y tú sabes que es tú...
8: A ver, me deja de gritar. Para empezar, me deja de gritar, porque no somos iguales.
7: No estoy gritando, así hablo yo. Así hablamos lo de Tlaquepaque.
8: Para empezar, ¿sí? Porque yo no estoy faltando el respeto a nadie. Yo estoy aceptando las cosas que usted me está diciendo y estoy tratando de solucionar las cosas. Bueno, así que no me venga con cosas.
7: Ponga en paz entonces a la gata de su mujer y arregle las cosas.
5: ¿Cómo? Madre, ¿cómo se le ocurre decirme gata?
7: Arregle las cosas como hombre y no con la gata pidiéndole permiso y chicha.
8: No. Para empezar, tranquilo, ¿sí? Porque las cosas las arreglo yo y ella no es ninguna gata, ¿sí? Es mi mujer. Así que mejor le baja dos rayitas.
7: Es gata porque nada más maulla. En lugar de hablar maulla, y ahora exige. Tiene que conocerlo.
8: A ver, señor, volvemos a lo mismo. Bájele, por favor, porque me voy a ir y así van a dejar las cosas.
7: Pídale permiso entonces a su mujer.
8: Déjeme arreglar las cosas,
7: Y dígale, que le dé permiso, de darle el apellido a su hijo Enrique, que es igualito a usted y güero y todo igualito. Pídale permiso.
8: Déjeme hablar con mi mujer.
7: Hable con la gata.
5: Mira, Roberto, neta que voy a sacar la aplicación y voy a ir a armarle un puto pancho a ese viejo, porque Isabel, yo en ningún momento le estoy faltando el respeto.
8: Isabel, espérate, para empezar necesito que te calmes y que me perdones. De las cosas que ya hice, yo te lo dije. Me equivoqué y ya lo hice, ¿sí? Para empezar. La otra, el señor, pues, tú sabes cómo se pone la gente, no sé si ranchera o no sé, ¿sí? Pero volvemos a lo mismo. Tengo que solucionar las cosas. Me siento confundido, no sé qué hacer. Necesito que me ayudes, no sé qué hacer. Si acepto lo que me está diciendo este señor, ¿o qué hago? No sé qué hacer.
5: Pero es que, ¿por qué tienes que aceptar algo? Porque el señor te tiene que imponer algo. Si es tu hijo, ¿qué le pasa con el dinero que le corresponde?
8: No llores, porque no te entiendo nada. No llores porque no te entiendo nada. No está pasando nada. No llores. No te entiendo nada. ¿Sí? Necesito que me ayudes a solucionar las cosas con este señor, porque se está poniendo pesado. Tú sabes lo que yo siento por ti. Sí, tú sabes que yo te amo. Y los errores que yo he tenido se quedaron atrás y yo te lo dije. Los hice, pero se quedaron atrás. Tú aceptaste estar así conmigo a pesar de los errores que yo cometí.
7: Roberto, aquí te traigo unas croquetas para que se lo lleves a tu gatita.
8: A ver, volvemos a lo mismo.
7: Oh, carajo, pues ¿qué quieres? Son unas croquetas para gata.
5: Roberto, en todo lo que he hablado con el señor, jamás le falté el respeto.
8: Isabel, es que todavía falta algo un poquito más peor.
7: También estas latitas de comida para gato aquí, lléveselas.
8: Necesito que te calmes y que me pongas atención.
5: Sí.
8: Quiero que me contestes algo, una pregunta que te voy a hacer, pero quiero que seas sincera.
5: Sí.
8: Dime, ¿cómo se escucha el Panda Show? ¡Que esto es una broma!
9: ¡A toda máquina!
5: ¡Madre!
9: ¡Qué broma!
7: Oye, espérate, Isabel, no digas esas palabrotas. ¡No digas palabrotas! ¡Chabelito, estás en las bromas del Panda Show! A ver, Isabel. Isabel, espérame, estamos chupando tranquilos, estás escuchando a través de Claro Música, también allá en Guadalajara. Por favor, llama las palabras, no, por favor.
5: ¡Ay, no, vete! ¿Qué les pasa? Ya me iba a dar eso, Poncio.
7: Roberto, a ver, Roberto, dile a esa gata por qué le hiciste esa broma, díselo.
8: Cálmate.
5: Ay, Robertito, espérate que llegues a la casa, ¿eh?
8: Ya sabes, me conoces, ¿no me conoces?
5: ¡No!
8: Ya, cálmate, relájate, no pasa nada. Hay que tomar las cosas con diversión.
5: ¿Mi papá estuvo a punto de quitarme el teléfono?
8: Bájale a tus celos, nada más y ya.
5: ¡Oh, hijo de tu madre!
7: Oye, Isabel, ¿te gustó tu bromita?
5: No, la verdad no.
7: Estuvo chida. Lo que pasa es que nos comentaba Roberto que ya hubo un problema por ahí de un hijo. ¿Qué pasó? Entonces, ya ves, como es ingeniero especializado en el arte del manejo, entonces dijo, no, vamos a hacerle la broma a mi vieja. Oye, pero sí, tú muy acá y tratando de arreglarle las broncas al viejo. ¿Cómo está eso tú?
5: Oiga, que algo tengo que hacer.
7: Algo tienes que hacer.
5: Pues eso me afectaría también a mí.
7: Hijo de Calimán. Bueno, pues dile por qué la bromita y despídase de Isabel. Adelante, Roberto.
8: Gorda.
5: Mande.
8: Bájale tantito a tus ondas. Hay que llevarla bien. ¿Va?
5: Pues.
7: ¿Y qué quieres decir? ¿Qué quieres decir con eso de bájale tantito a tus ondas?
8: A sus celos.
7: Sí, de plano, sí, muy cañón.
5: No, ¿no me des motivos?
8: Es bien tóxica.
5: Tú con tu escribiendo mensajitos y riendo, ¿verdad?
7: Oye, Isabelita,
8: Estaba preparando la broma ayer en la noche.
5: ¡Ay, sí, claro!
7: De regalito te voy a mandar una bolita de estambre y una ratita de hule, ¿eh?
5: Ay, bueno. A ver si es cierto. Yo estoy bien preocupada por la salud de mi madre y tú me sales con esas bromas, Roberto, ¿eh?
7: Y dígame, ¿cómo se oye el Panda Show?
8: A toda máquina.
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3: Ya lo sabes, todos los martes y todos los jueves, lo clásico del Panda. 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Estoy de vuelta contigo en este martes 9 de junio del 2026. Más bromitas. Y tengo a Álvaro. ¡Saludos, Álvaro!
4: ¿Qué onda, pandita? ¿Cómo estás? Buenas noches.
3: A toda máquina. Buenas noches. ¿Cómo estás, Alvarín?
4: Bien, bien, bien. Aquí, pues, así, queriendo hacerle una broma a mi tía, que es su cumpleaños.
3: ¡Ándale! Es su happy birthday. ¿Cómo se llama la tía, la festejada?
4: Mi tía se llama María Luisa, pero le decimos Luisa.
3: Luisa. ¡Órale! Y una bromita de cumpleaños, ¿que se trata de qué, Álvaro?
4: Pues mira, estoy aquí con mi primo, con el hijo de mi tía Luisa. Es okay. El tema en la que tú estás escuchando este balagardo.
3: Ok.
4: Huevón que no hace nada.
3: ¿Neta? ¿O sea, es un tarima pendécuaro?
4: Necesitamos que le des un correctivo, panda. Este muchacho no entiende.
3: Ni que fuera mi hijo, pues no manches. Oye, ¿qué edad tiene tu primo Kevin?
4: 19 años. Dice que quiere ser como tú, imagínate.
3: ¿Y tú qué edad tienes, Álvaro?
4: Yo tengo 31, hermana.
3: Ok, muy bien. ¿Y qué bromita tienen pensado los dos para Luisa?
4: Mira, pandita, ahorita pues ya lo planeamos en el día. Este Kevin pues ya se salió de su casa, avisó que iba con su novia.
3: ¿Qué se llama?
4: Que se llama Lupita, su novia.
3: Guadalupe, muy bien. ¿Cuánto tiempo llevan Kevin y Guadalupe?
4: Llevan 1 año, 8 meses.
3: Ok, bueno, ¿y qué más?
4: Entonces, yo me fui, estábamos en una reunión. Yo ya no regresé, entonces yo le voy a hablar a mi tía. Oye, tía, ¿sabes qué? Me mandó a hablar Kevin, que necesita esto, tiene un problema. Entonces ya estoy aquí en la casa y decirle que pues llegó su papá de Guadalupe.
3: O sea, que estás en la casa, de Guadalupe.
4: Exactamente, que los encontró bañándose, que la cama estaba toda, ya sabes.
3: No manches, habían hecho sus cosas.
4: Y en la cama del señor, ¿no? Y más aparte decirles que pues en el alhajero pues le hacen falta unos aretes que estaban abiertos. Y decirles que pues Kevin, pues, que me dijo a mí a la sorda, ¿no? Que pues la neta él los agarró porque se los quería dar de cumpleaños a su mamá.
3: Ok, ¿y luego?
4: Pues ya iba a empezar todo, pandita. Va a ser su regalo de cumpleaños de mi tía.
3: Perfecto, entonces

0: Prácticamente tú como ya primo mayor, te llamo. ¿Cómo se llama el papá de Guadalupe?
1: Le dicen señor Delgado.
0: ¿Cómo vamos a manejar esta situación?
1: Ok, le digo, yo marco primero, bueno, hablo con mi tío y tía, ¿sabes qué? Hay una situación, Kevin tiene un problema, me mandó a hablar, pasó esto, que es más que hasta Kevin agarró sus revistas del señor que tenía en el baño y que de ahí se empezó a encender este canijo. Y pues ya, pandita, de ahí este poder pasar todo esto, ¿sabes qué? Pues, ¿qué hacemos? El señor quiere que Kevin se lleve a su hija, que ya no la quiere tener aquí.
0: Ah, entonces prácticamente lo que quiere el señor Delgado es como ensuciaron su casa y faltaron el respeto y llevan un año o meses que prácticamente ya le llegue.
1: Exactamente, y más aparte decirle lo de los aretes, ¿no? Que, pues, ¿sabes qué? Tengo que revisar mis cosas, lo que falte, pues yo a este muchacho le voy a poner una demanda. Y que me regrese lo que haga falta aquí. De
0: pues mira, no estoy seguro que de los aretes pues, prácticamente vaya aquí la situación. Yo creo que es imperdonable lo que yo vi en mi caso, una falta de respeto, donde okay. Kevin, pues imagínate en mi casa, en mi recámara, en mi cama, en mi baño. O sea, yo creo que aquí es prácticamente que se haga responsable. Y pues necesitamos que ya se haga responsable de mi hija. Yo creo que por ahí tenemos que ir la broma. Oye, ¿tiene más hermanos? ¿Quiénes viven en esa casa?
1: Kevin tiene un hermano más chico que se llama Auri.
0: ¿Auri?
1: Sí. Pero okay. Es más chiquito él.
0: Sí, sí, está bien.
1: Prácticamente vive con mi abuelita también. Viven ellos tres. Bueno, mi abuela, mi tía, Kevin y Uriel.
0: Ah, no, pero yo te hablo del señor Delgado, ¿no?
1: Del señor Delgado no. Sí. Solo son ellos tres.
0: O sea, solamente es Guadalupe.
1: Así es.
0: Julia y Mr. Delgado. Esa es la familia.
1: Así es.
0: Ok, perfecto. Pues vamos a pegarle. Esto se pone interesante en directo desde el Panda Call Center. Las bromas están en el Panda Show.
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0: Más o menos, ¿qué edad tiene este
1: don? Como 50 años, pandita.
0: Ok. Va.
7: Bueno.
1: Bueno.
7: ¿Qué pasó?
1: ¿Qué pasó, tía? ¿Soy yo, Juan?
7: ¿Qué pasó, cariño?
1: Oye, tía, no, bueno, ¿ves que hace rato me salí?
7: Ajá.
1: Me marcó el Kevin, tía.
7: ¿Y qué pasó?
1: Me estoy acá en la Gabriel Hernández, me mandó su ubicación el güey.
7: ¿Y qué haces allá?
1: ¿Cómo se llama? Pues que estaba aquí en la casa de su novia, que tiene otra casa acá. Yo me iba a ir a la de la Ruby, pero que no.
0: ¿Cuántas veces te lo dije?
1: Aquí en una de la Gabriel Hernández.
7: Ajá, ¿y luego?
1: Puedes moverte, ya que te digo con ruido.
7: Ajá, aquí estoy. A ver, dime.
1: Bueno, pues tiene un problema aquí Kevin.
7: ¿Qué pasó?
1: Estaba aquí en la casa de su novia.
7: Ajá.
1: Y que está un señor aquí de su papá.
7: Ajá.
1: Señor Delgado, entonces ya llegué, ya platiqué con él, pues anda sin camisa, me platicó el señor que se metieran a bañar los dos juntos y que el señor llegó aquí.
7: Ajá.
1: Entonces, pues sí, le dio un coscorrón el señor al Kevin porque estaban en el cuarto de ellos, tía. Entonces yo le dije a Kevin que, ¿cómo hace eso, no?
7: Ajá.
1: Entonces, pues aquí está, tía, el señor estaba muy molesto, pues, prácticamente no sé qué haya pasado.
7: Ajá.
1: Ya estuve con Kevin, tía. Pues trataba de calmar al señor, pero hay que entender esa parte de él, ¿no? Que, pues, como en su casa es lo que le estoy diciendo al Kevin.
7: También la otra chamaca también tiene culpa, no nada más él.
1: Sí, tía, pero le estoy diciendo al Kevin que no. ¿Cómo va a estar aquí en la casa el papá? Y te estoy diciendo, güey. Aquí está, tía.
0: Son cosas que de verdad.
1: Digo, no, eso no se hace en la casa de los señores, pues no, güey. Y le estoy diciendo que por qué lo hace y ve eso, lo que me responde.
8: Es que me ganaron las ganas, güey.
1: Güey, pero en la casa del señor me inventes, no puedes.
7: Está bien, pendejo, dile que como las putas ganas, pues que no puede, respetar el
1: cabrón. Ya le dije, tía, y justa razón, ¿no? Tiene el señor. Digo, sí, y en exactamente. Su casa, y en su casa, tía, o sea, en su casa, en su cuarto.
7: Ajá.
1: En el baño de ahí de las señoras, digo, y no, chistes, que ven. Ya el señor no le quería entregar ni la ropa, pero yo traía aquí playeras, tía, traía un pantalón de él, ya se lo di.
7: Ajá.
1: Entonces, aquí está el señor, tía, no sé si puedas hablar con él y
7: ver
1: qué hacemos, porque pues sí está bien enojado, tía, el señor también. Su mamá no está, pero el señor está.
7: A ver, pásame, hijo, por favor.
0: Por eso tenemos que arreglar las cosas ahora. Buenas noches.
7: Buenas noches, señor.
0: Soy la señora Luisa, ¿cómo está? Habla el señor Delgado.
7: Bien, buenas noches. Disculpe que lo conozca yo en estas asociaciones. Dígame, ¿qué pasó?
0: Mire, pues la verdad estoy molesto. Uh-huh. Yo creo que lo que le sigue, le explico rápido la situación. No sé si Álvaro le comentó lo que sucedió, que amablemente vino, porque yo estuve a punto, de verdad, a punto de convertirme en Hulk. Pero, bueno, la verdad es que me calmé. Mire, lo que pasa es que mi esposa, que usted la conoce bien, Julia, no está en la casa, ¿verdad? Tuvo ahí una cuestión familiar. Entonces, mi hija Guadalupe se quedó en la casa. Yo salí más temprano, me vine como todos los días. Y pues resulta, voy entrando, mi recámara oliendo mal, cama extendida, todo desarreglado, entro, escucho que hay sonido del baño, de regadera, abro porque me llamó la atención, antes, previamente yo empecé a llamarle a mi hija, Lupita, Lupita, nadie me respondió, por eso le digo que me voy a mi recámara y encuentro a los angelitos bañándose, teniendo... haciendo el amor.
5: ¡Oh, Dios!
0: Y yo ya tuve la oportunidad de platicar con Kevin, le habló Álvaro. Señora, mire, llevan casi 2 años. Se les ha dado el cariño, el respeto, la posibilidad. No sé si usted sepa, pero yo me opuse desde el principio. Habló Julia conmigo, se le ha tratado bien a su hijo para que me salga con estas fregaderas.
7: Sí.
0: Es una falta de respeto. ¿Qué no lo educó? ¿No le educó a enseñar la casa ajena? Pues entonces...
7: Pero es que los hijos no entienden. Aunque uno los eduque, se hacen lo que ellos dicen.
0: Pues sí, señora, pero aquí resulta que usted es la mamá del varón, yo soy papá de la niña, y la verdad es que no me gusta eso. Si se entera mi esposa de cómo los encontré, ¿sabe lo que va a pasar? Pero bueno,
7: sí, pues
0: independientemente de eso, yo tengo que tomar decisiones, ellos son mayores de edad. Lo que sí le dije a mi hija, y le estoy diciendo a Kevin, y pues le voy a pedir que hable con él, que si realmente ellos se sienten muy grandecitos, ya toman sus decisiones y se ponen a hacer sus porquerías, yo no lo quiero, yo ya no quiero a mi hija aquí, que se la lleve. Eso es lo que quiero. Sí. Que se la lleve. Entonces, por eso quería hablar con usted. Yo no sé si usted los va a aceptar, los va a recibir.
7: No, yo no, la verdad yo no, ¿eh?
0: Bueno, es lo que yo le estaba diciendo a Kevin. Cuando uno se mete a este tipo de compromisos es cuando ya tiene que ofrecer. O de menos, señora. Que de verdad, que pague un mendigo hotel de menos. ¿Por qué
7: sí,
0: en mi casa?
7: Exactamente.
0: A ver, Kevin, ven para acá. Vamos a hablar con tu mamá.
7: ¿Qué pasó?
0: ¿Qué te dije? De menos paga un hotel. ¿Por qué falta el respeto? ¿Qué te dije? No, pues, quiero que te la lleves.
8: No, güey, no. Es que sí me ganaron las ganas,
0: cabrón. Sí, es que no es solamente de que me ganas.
7: Ahorita me ganan las ganas,
8: cabrón. Mamá, déjame quedarme unos días ahí en la casa.
7: A ver, ¿qué mamás estás haciendo, güey? ¿Cómo que te vas a meter a la casa de la chamaca a hacer cosas que no son?
8: Ay, mamá, es que me ganaron las ganas también.
7: Las ganas, mi... Cerrarte el pinche huevo y éstatelo tú solo, cabrón. ¿Qué no tienes para un puto?
8: Sí, mamá, que
0: es lamentable, es lamentable. De menos, cuando uno contiene hombre y tiene ganas, de menos paga un lugar privado, no en la
7: Sí, así debe de ser, como en la casa.
0: Entonces, Guadalupe, por favor, toma nada más lo que traes puesto y te vas con este individuo, por favor. Señora, me lamento mucho, usted se hace cargo de Kevin y se hace cargo de Guadalupe.
7: No,
0: ¿de acuerdo?
7: A mí yo no sé cómo vaya a pasar las cosas, pero aquí no entra la chamaca.
0: Bueno, entonces... ¿Cómo le vamos
7: no,
0: a hacer?
7: No, usted también es ella, no nada más de mi hijo.
0: Sí, pero usted es la madre del varón.
7: Por eso.
0: Entonces, ¿cómo solucionamos esto? Yo aquí no los quiero.
7: No, yo tampoco, a ver cómo lo hacen.
0: Bueno, pues entonces ya va a ser su problema y va a ser
7: no,
0: su
7: no
0: situación.
7: No, va a ser mi problema, va a ser de ellos dos, no mío.
0: Entonces
7: ellos
0: que
7: se
0: lo...
7: metieron y hicieron sus cosas, que se lo arreglen
0: que
7: ellos
0: lo... Entonces, que lo arreglen, yo quería platicar con usted.
7: Porque, ¿Por eso estamos platicando?
0: Sí, por eso, escúcheme. Yo quería platicar con usted porque sí quería dejarle bien claro el por qué estoy dejando esta situación. Así
7: también,
0: que...
7: También, señor, usted como yo somos neutrales. Si ellos hicieron sus pegadas, que se la arreglen solos, ¿sí?
0: Y ya si esto sale en un premio, sale en un embarazo o algo, yo no tengo absolutamente nada que ver. ¿De acuerdo?
7: A ver, dígame una cosa, señor. ¿Cómo cree que mi hijo la va a mantener si no trabaja ni estudia? Si aquí lo tengo en la casa manteniéndolo, o sea...
0: Señora...
7: ¿Cómo se pone usted a pensar?
0: Bueno, entonces, si es así, ¿por qué, bajo ese contexto que usted me está diciendo, por qué no le digo, mijo, no haga tarugadas?
7: Ya
0: no
7: se lo he dicho que no haga pendejadas, pero no entiende.
0: Es que todo eso se mama, señora.
7: Pues No, no es que se mame. El pedo es que aunque uno los esté dando consejos, les vale madre, ¿sí?
0: Si usted misma me está diciendo que no hace nada, no estudia, no es ningún tipo
7: porque
0: de provecho...
7: ¿Por qué? Porque su hija no lo deja avanzar, su hija
0: no, a mí
7: trabajar,
0: a mí no, no me quiera voltear bandera y que es un asunto de mi hija. No, de ninguna manera. Yo sí le acepto que esto es una corresponsabilidad. Aquí es una situación de los dos, pero tampoco me quiera voltear bandera y que es de mi hija.
7: Por eso, los dos ya son demasiado grandes, ya son mayores de edad. Ellos
0: pues sí, señora, bueno, pero qué falta de respeto, ¿sí? Qué falta de respeto, de verdad. En mi propia casa, en mi propia recámara, en mi baño.
7: Si le faltó respeto, mijo, en ese momento hubiera roto la madre. A mí no me interesaría, yo se lo dije. Haces una si te rompe la madre, yo no me
0: A ver, señora, yo pude entrar al baño y de verdad dejarlo, pero todo moreteado. ¿Pero qué me voy a ganar?
7: Está
0: aparte, ¿sabe qué escuché?
7: Que se le quiten los calientes tanto a él.
0: ¿Sabe qué escuché?
7: ¿Sí?
0: ¿Sabe qué escuché cuando entré al baño?
7: ¿Qué?
0: Que solamente le decía cómo se oye el Panda Show.
5: ¡A toda máquina!
0: ¡Feliz cumpleaños! ¡Es una bromita del Panda Show! No es cierto, Luisito, es una broma de Álvaro y de Kevin. Estás en el Panda Show. ¡Feliz cumpleaños! Oye, qué forma de lavarte las manos, Luisa, ¿no?
7: Nosotros no nos vamos a cubrir tampoco.
0: Oye, pero neta, me decía Álvaro y tú lo confirmaste, el Kevin ni oficio ni beneficio, ¿verdad?
7: No, pues así soy su madre, como es mi hijo.
0: Oye, pero ¿qué tal de noviero? Casi 2 años ahí con la Lupe.
7: Pues sí, de noviero y le gusta que lo tengas manteniendo una vieja, pues está, ¿no?
0: Chale, qué vergüenza. Álvaro, Kevin, ¿por qué la bromita, Luisa?
1: No, tía, pues tu regalo de cumpleaños. Ya llegamos aquí afuera de tu casa, trajimos un pastel para que no te enojes.
0: Ah,
7: no, no
0: mira.
7: Estoy enojada, al contrario, me da risa. Porque ya no como es mi hijo.
0: Oye, Luisita, te mandamos un besito. No te vayas a enojar, feliz
7: no,
0: cumpleaños.
7: No, para nada, me hicieron el día, porque yo conozco a mi hijo.
0: Ay, mira, lo conoces, cómo está de todo locote.
7: Así es.
0: Familia, díganme cómo se oye el Panda Show.
1: A toda máquina, Panda.
0: Y lamentablemente nos vamos en este martes 9 de julio del 2026. Hasta aquí las bromitas del Panda Show por La Mejor FM. Regreso mañana. Buenas noches. Pásenla bien.
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5: Hola, hola, soy Claudia Mejía. Estamos en un nuevo episodio de Ya Oíste. Hoy vamos a hablar sobre alimentación. Ya sé, a veces es como de la rutina, el trabajo, no podemos alimentarnos bien y que llega el fin de semana y nada más queremos estar en casa, no hacer nada, pero creo que es muy importante. Hoy está conmigo un nutriólogo, es Cristian Gómez Montoya. ¿Cómo estás?
6: ¿Qué tal? Mucho gusto. Pues estoy encantado de estar aquí acompañándolos.
5: La alimentación, cuando nos queremos enfocar justo en nuestra alimentación, es que quiero bajar de peso. Creo que es más como esa parte. Quiero bajar de peso, no tanto por quiero estar saludable. Entonces, ahí también hay un entorno de mitos muy grandísimos.
6: Claro, hay que empezar nuevamente con esta idea de disfrutar estos alimentos, de incluir pues una gran variedad, de empezar otra vez a disfrutar estos alimentos, de ya empezar a entender lo más valioso que es justo esta experiencia. ¿En dónde podemos encontrar nutrición? Pues realmente en todos lados, en lo que, por ejemplo, Navidad, Año Nuevo, que el Día de la Candelaria, realmente muchas veces nos juntamos para comer, para consumir alimentos, que si quiero regalar un detalle, doy chocolates, también aquí podemos encontrar nutrición justamente porque entra esta ingesta de alimento y ahí también, esto también es dieta, no nada más es, ay, la dieta milagro, ay, esta dieta que me va a ayudar a bajar de peso, porque como tú bien lo dijiste, muchas veces nos enfocamos en el peso solamente sin enfocarnos en lo que realmente vale la pena, que es la composición corporal, nuestra salud y el porqué de ese alimento que estamos consumiendo.
5: Dijiste dieta, dieta es comerte un chocolate. Dieta, o sea, abarca toda tu alimentación.
6: Sí, sí, dieta va muchísimo más allá. Es lo que consumes, sea lo que consumas día con día, eso es dieta. Okay. Así sea, comas nada más una manzana, eso ya entraría dentro de una dieta diaria.
5: Ok, y entonces, ¿cuál es la diferencia en llevar justo un plan alimenticio acorde a tus necesidades?
6: Ok, pues mira, llevar un plan alimenticio acorde a tus necesidades es justo eso, ir controlado, dependiendo si tienes alguna patología, dependiendo si tienes alguna necesidad, algún objetivo, si quieres también dirigirlo hacia algo más sencillo, hacia algo más, no sé, no a todos nos gusta lo mismo. Entonces, aquí también entra esta parte de nosotros como profesionales de salud, irnos dirigiendo y acomodando, adecuando estos planes de alimentación organizados a cada persona. No tanto que las personas hagan lo que yo digo, si no les gusta, porque realmente no lo van a seguir. Van a decir, ah, pues, sí, este producto milagro, o así, por más que funcione, no lo voy a consumir. Pero, creo que aquí es importante esta parte de aterrizar hacia dónde quieres ir y qué necesitas con tu alimentación.
5: O sea, sí o sí, todos, todas, debemos de acudir con un nutriólogo, con un profesional, para saber qué comer y saber qué comer bien, si se puede.
6: Claro, y se puede comer rico, se puede comer saludable, se puede comer bastante variado dentro de lo que tú necesitas en tu ingesta diaria recomendada, porque muchas veces pensamos que no, que debemos de comer pura lechuga, que debemos de comer puros licuados, puros jugos inclusive, ¿no? Que se tiene esta creencia, pero la realidad es que no va por ahí. Debe de ser como las características de la dieta correcta, debe ser variado, debe ser suficiente, debe ser adecuado para cada persona, inocuo, que esto quiere decir que sea saludable y limpio para las personas, que no nos haga daño, que cumpla con las características de higiene adecuadas también en el manejo de alimentos, y creo que eso también es muy importante de revisar.
5: Y si una persona que es vegana o vegetariana, no, bueno, vegetariana es diferente, ¿no?
6: Ahorita sí, vamos a hablar sobre eso.
5: Pero una persona que es vegana y no tiene un seguimiento constante o adecuado de un profesional, como lo es un nutriólogo, ¿qué impacto tiene en su salud?
6: Bueno, es importante mencionar aquí ya un poquito más específico, por ejemplo, nutrimentos como la vitamina B12, la vitamina D, el omega 3, y estos muchas veces no se pueden cubrir con una dieta 100% vegana, debido a que estos se encuentran mayormente en alimentos de origen animal. Sí se puede ya incluirlo en suplementación, pero hay veces que los mismos veganos dicen, no, yo de plano ni suplementación. Ahí hay que encontrar la manera, es todo un reto, la verdad, también encontrar como la manera de decir, a ver, estos alimentos pueden cumplir un poquito más con lo que necesitas. Se puede tener también un tipo de vida saludable diaria siendo vegano, pero sí tomando en cuenta que es importante cuidar esta parte de la vitamina B12, el calcio, el hierro, la vitamina D, como te decía, el omega 3, porque es esta parte donde ya entran como estos mitos de que no, si haces veganismo, ya vas a bajar de peso, vas a verte bien, o vas a ser débil, siempre te van a contar puntos buenos o puntos malos, ¿no? Por eso es importante siempre acercarte con un profesional, porque en redes vas a encontrar opiniones a favor o en contra. En las noticias, de qué tendencias. En todos lados siempre te van a decir mucha información. Y como me decías, hasta una amiga puede llegar y, oye, no, es que mira, fíjate que bajé 10, 15, 20, 30 kilos. Pero no es tanto enfocarnos en el peso, sino enfocarnos en nuestra composición corporal.
5: Pues sí, porque puedes pesar 90 kilos, pero tu masa corporal es menor que el músculo. Uh-huh. Entonces no es lo mismo.
6: Sí, un ejemplo que me gusta mucho darle a mis pacientes es esta idea de pesas, por decir también otro número, 70 kilogramos, pero bajas un kilogramo de grasa y luego subes un kilogramo de músculo, vas a seguir pesando los mismos 70 kilos, pero tu composición corporal va a ser muy diferente y tu salud también pues puede tener también cierto reflejo, ¿no? Y pues esta parte del veganismo muchas veces se cree erróneamente que es un tipo de dieta, pero no, como te decía, es un estilo de vida que justamente se deben de seguir. Bueno, las personas, cada persona sigue una idea diferente acorde a su contexto.
5: ¿Y qué pasa con el vegetariano?
6: Ok, bueno, la diferencia entre el vegano y el vegetariano es que el vegetariano a veces sí puede incluir alimentos de origen animal como el huevo o la leche, ya sean ovo-lacto-vegetarianos. Ovo-lacto-vegetarianos incluyen ambos. Lacto-vegetarianos incluyen solamente productos de leche o lácteos, y los ovo-vegetarianos solamente huevo, pero el vegano sí es un poquito más cerrado a querer consumir. Pero pues hay varios tipos de veganos realmente. Hay inclusive un tipo de vegano que solamente consume frutas, semillas que han caído, ni siquiera dañan la naturaleza. O sea, también entra esta parte del medio ambiente y la parte ecológica. Por lo que te decía también de no dañar la naturaleza, de la huella ambiental.
5: Yo creo que este episodio se tiene que llamar ¿Por qué ir con tu nutriólogo? Con un nutriólogo. Porque sí, o sea, todo el mundo tenemos esta idea de que ir al nutriólogo es como de, va a tardar un buen en que yo llegue a mi meta, o ya que me dé lo que me tenga que dar. Pero en realidad no es así. Uh-huh. Y ahorita tú no lo estás diciendo. Entonces, digo, cambiar ese chip no es tan fácil, pero como tú decías, empezar por algo ya es una ganancia, ¿no?
6: Sí, y es importante para nosotros nutriólogos empezar a ver esta cuestión de si mi paciente tiene tal característica, se le complica tal cosa, esto no le gusta, por ejemplo el aguacate, ¿no? Que claro que es un alimento con gran cantidad de nutrimentos. Si no le gusta, no es como que ya te lo tienes que comer, porque van, sí, al contrario, nunca va a volver a regresar a la consulta. Y también entra esta parte, ¿no? De respetarlo, de decir, bueno, si no le gusta el aguacate, ¿qué otro alimento le puedo ofrecer a mi paciente para que él diga, me gusta y estoy cumpliendo, ¿no? Siempre es dar estas opciones, porque realmente opciones hay muchas.
5: Cristian, muchísimas gracias por acompañarme aquí a este episodio.
6: No, muchísimas gracias a ti por invitarme, por también escucharme, por apoyar también a las personas en esta cuestión de la información, que empiecen a escuchar también todos estos temas que son bastante importantes.
5: Él fue Cristian Gómez Montoya, yo soy Claudia Mejía, nos vemos en un próximo episodio. Adiós.
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5: Durante los cuartos de final de la Copa del Mundo de 1986, en el partido entre Argentina e Inglaterra, ocurrió uno de los eventos más alucinantes de la historia, la mano de Dios. A unos minutos de la segunda mitad del juego, el legendario futbolista argentino Diego Armando Maradona anotó un gol con la cabeza. Y con su mano izquierda, las cámaras captaron ese momento y también la reacción del futbolista, que miraba de reojo al árbitro y al juez de línea, pero que acabó por relajarse una vez que el gol fue validado. Cuando le cuestionaron a Maradona sobre el gol, este dijo que había anotado un poco con la cabeza y un poco con la mano de Dios. ¿Recuerdas este momento? Yo soy David Feitelson. 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
1: Quiero contarle, mi mano, un pedacito de la historia negra, de la historia nuestra, caballero. Y dice así.

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1: Señoras y señores, de Colombia para el mundo, aquí está la Sonora Carrusel.

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Hoy hablaremos de una agrupación que cuenta con más de 25 años de trayectoria. Tiempo en el que han logrado gran reconocimiento a nivel internacional gracias a sus grandes éxitos, siendo aplaudidos por su talento, pero también por su peculiar estilo musical. Un sinfín de premios y millones de discos vendidos los han llevado a lugares que quizá nunca imaginaron. Con un estilo que pone en alto la música norteña. Y estamos seguros que continuarán escribiendo una carrera llena de éxitos, pues sus integrantes han unido fuerzas para dejar una huella imborrable en el público. 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

0: 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Intocable es sin duda una de las agrupaciones de mayor respeto dentro de la música regional mexicana. Su historia comienza a escribirse en Zapata, Texas, cuando un par de jóvenes amigos, Ricky Muñoz y René Martínez, soñaban con tener una agrupación, aunque sus padres no estaban de acuerdo e incluso les llegaron a comentar que siendo músicos se morirían de hambre. Pero fue en 1995 que Lowey Padilla, compositor y vocalista del grupo La Firma, les da el primer éxito en su carrera titulado Coqueta.
1: Y estábamos ensayando afuera, John y yo estábamos cantando unas canciones y se acerca uno de los músicos de la otra banda y dice, suena chida la rola, ¿qué onda con esa? No, pues la vamos a grabar, apenas estamos haciendo un disco. Y luego se presenta él como, yo también compongo rolas. Y nos comenzó a cantar una y otra y otra, y entre ellas era una rola que se llama, que grabamos nosotros, que fue un éxito de nosotros, se llama Coqueta. Se termina la gira y no había como que muchas ganas de darnos la canción, fíjate, porque decía, no tengo con qué grabarla, pero la otra que no vean, no, ni madres. Fuimos y compramos una grabadora con pilas y ahora sí que bueno, o sea, grábala, ¿me entiendes?
0: Con este tema, la banda se vuelve todo un fenómeno musical, iniciando así lo que sería una larga lista de éxitos. 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
0: El éxito para la agrupación continuaría, por lo que en 1996 Intocable lanza su producción discográfica que lleva por título Llévame Contigo. Material con el que obtienen disco de oro por las altas ventas. Gracias a temas como Por un beso y Por supuesto y Todo para qué. Melodía que se convirtió en un estandarte de la agrupación.
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3: Esa fue la canción que nos abrió las puertas para la República Mexicana.
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0: Para entonces, Intocable ya había compartido escenario con los grandes de la música norteña como los Tigres del Norte, Ramón Ayala, los Invasores de Nuevo León, entre otros artistas de talla internacional. Y sin imaginarlo, el éxito vendría con mayor fuerza, pues en 1997 la agrupación lanza su material titulado Intocable 4, del cual se desprendieron los sencillos ¿Dónde estás? Y Eres mi droga. Y aunque es uno de los mayores éxitos en toda su carrera, hace unos años tomaron la decisión de no volver a interpretar esta canción.
1: Yo creo que el mensaje que quiere dar el grupo es cosas positivas. Igual querer a alguien o estar enamorado de alguien que te quieres cortar las venas o dejar de vivir no es un buen mensaje. Entonces decidimos, si no estamos transmitiendo el mensaje realmente, quién somos como agrupación o como persona, pues no va con nosotros, o sea, no va con lo que representamos, y decidimos sacarla del repertorio. Lo bueno que hay más canciones.

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6: Durante los cuartos de final de la Copa del Mundo de 1986, en el partido entre Argentina e Inglaterra, ocurrió uno de los eventos más alucinantes de la historia, la mano de Dios. A unos minutos de la segunda mitad del juego, el legendario futbolista argentino Diego Armando Maradona anotó un gol con la cabeza. Y con su mano izquierda, las cámaras captaron ese momento y también la reacción del futbolista que miraba de reojo al árbitro y al juez de línea, pero que acabó por relajarse una vez que el gol fue validado. Cuando le cuestionaron a Maradona sobre el gol, este dijo que había anotado un poco con la cabeza y un poco con la mano de Dios. ¿Recuerdas este momento? Yo soy David Feitelson. 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
7: En el año 1998 sacan su material titulado Intocable. De este material recibieron disco de oro en México y disco de platino en Estados Unidos, del que se desprendieron los temas Amor Maldito y Perdedor.
8: Era una canción en el disco Intocable, nomás se llama el disco. La canción se llama Perdedor. Entonces la canción iba, dime por qué no haces nada por salvar nuestro amor, que se muere y se acaba. Entonces esos tonos, yo me di cuenta, había una canción en los 80s que yo era fan de un grupo que se llamaba The Police. Uh-huh. Y ellos tenían una canción que se llamaba Every Breath You Take. Uh-huh. Y así iba la canción.

0: 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Entonces esos tonos fueron los tonos que yo dije, ¿por qué no metemos algo así dentro de la canción?
1: Todos estos temas se convirtieron en un éxito rotundo.
2: La gente los apoyó a un grado inimaginable.
1: Pues para sorpresa de muchos, Intocable se convertiría en el primer grupo regional en romper las barreras culturales, socioeconómicas y de géneros musicales.
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0: 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El 31 de enero de 1999 viven uno de los acontecimientos que marcarían su carrera, pero sobre todo su vida personal, pues sufren un accidente automovilístico en donde perdieron la vida José Ángel Farías, Silvestre Rodríguez, integrantes de la agrupación, y José Ángel González, el gerente operativo. Pese a este duro golpe, Intocable toma la decisión de regresar. Entran de nuevo al estudio de grabación para preparar su producción número 6, titulada Contigo, en la cual rinden un merecido homenaje a sus compañeros que fallecieron en el accidente, con el tema titulado El Amigo Que Se Fue.
1: Llegaron los compositores con la canción, del Amigo Que Se Fue. Me acuerdo que estábamos sentados en la oficina y pues saca la guitarra y se arranca tocando la canción. Fue como, o sea, tenemos que seguir, o sea, tenemos que, esa canción tiene que grabarse y tiene que tocarse. O sea, vamos a tener que tocar esa canción en vivo.

0: 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En 2005 se lanza el décimo disco de Intocable. Como celebración de su décimo aniversario, es el primer CD doble de Intocable. Del primero se desprenden los temas Aire y Alguien te va a hacer llorar. Además de que realizaron colaboraciones con Ricardo Arjona, Kinky, Bolobán y Pepe Aguilar. Sin embargo, Ricky Muñoz ha mencionado que afortunadamente no necesitan de alguien para salvar su carrera, pues aún están en el gusto del público. Declaración que causó controversia, pues muchos de sus compañeros en la actualidad han apostado por unir su talento con el de otros cantantes.
1: Se me hace muy de muy mal gusto o tú mismo ponerle ese clavo a tu ataúd y decir, es que mi carrera está ahorita en limbo, ocupo de alguien más para revivir mi carrera, y no es el caso nuestro. Yo, gracias a Dios, nosotros ahorita no ocupamos de absolutamente nadie. Y aparte, la gente, no es justo para la gente que escuche una canción en la radio, o sea, imagínate el especial 2x1, o sea, la gente tiene el 2x1 en la radio de hit, y luego a la hora de presentarse, las dos agendas no coinciden.
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0: 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Más adelante, Intocable presentó su material discográfico En Peligro de Extinción, título que está enfocado a la crisis que para ellos vive la industria musical, pues incluso sus integrantes cuestionan por qué hoy en día los grupos necesitan poner su nombre en los uniformes para que los identifiquen, en vez de enfocarse a hacer buena música.
1: Se nos ocurrió En Peligro de Extinción, ¿por qué? Porque veíamos la industria, ¿no? La industria en general, las compañías disqueras pues están en peligro de extinción, el disco físico está en peligro de extinción. Yo creo que las noticias hoy, todo lo que vemos es Twitter, Facebook, es donde recibimos las noticias. Los ves en el escenario, se visten igual. Es más, tienen que ponerse el nombre atrás de sus chamarras para poder ubicarlo. Decir, ah, ok, porque leí su chamarra, es esta banda, ¿me entiendes? Pero no es por lo que digan o por lo que traigan o por lo que ofrecen, ¿no? Yo siempre he dicho, prefiero mil veces que digan, ah, esa banda toca bien chingona, que digan, voy a verlos porque son bien buenas gentes.
0: Cabe mencionar que el primer sencillo, Te Amo Para Siempre, que formó parte de este material, logró nuevamente conquistar al público. Después.

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1: No tiene caso ya.
0: En el 2020, Intocable rompe récord del autoconcierto más grande en el mundo con la asistencia de 1,856 autos. Con 26 años de carrera, la banda ofreció más de 2 horas de concierto en los que recordó sus inicios con temas como Eso duele, Dame un besito y Enséñame a olvidarte. Al terminar, la voz de Intocable comentó que eso había sido lo mejor que les había pasado durante la cuarentena y agradecieron a su público por ayudarlos a hacer música en vivo de nuevo. Sin duda alguna, esta agrupación ha logrado, a base de superación, esfuerzo y mucho trabajo, convertirse en ídolo de multitudes, siendo uno de los referentes más importantes de la música regional mexicana, en donde son considerados una institución. Pues hoy por hoy, son el primer grupo reconocido por la industria que ha conseguido hacer el crossover. Pues sin importar la clase social, el género de una estación de radio o el tipo de lugar nocturno, han logrado que su música sea interpretada y coreada. 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

0: futbolera.
1: Moscos como dinosaurios.
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0: Oigan, ya a las 7 de la mañana con 8 minutos. Aquí vamos a hacer la mejor FM 90.1. Arrancamos, oigan, con
1: ¡Tenemos blanquillos!
0: Definitivamente, venimos filosos el día de hoy, señoras y señores.
1: Exactamente, venimos filosos y nublados y con piquete de mosco tipo dinosaurio.
0: Absolutamente todo, señoras y señores. Bienvenidos a ustedes a Pelañús el día de hoy, como siempre, informándoles de que, pues ya saben, ya se siente el ambiente pambolero en todo México y creo que hoy no va a ser la excepción alrededor prácticamente de tu televisión, de donde quiera, con papitas.
1: Donde lo vayas a ver, ¿qué nos importa? Pero ¿sabes qué? La neta, ya se siente el ambiente futbolístico porque la justa futbolera arranca el día de hoy.
0: Es correcto, así que pues señoras y señores, ya saben, hagan allá como que sus quillelas. ¿Cuánto calcula usted?
1: Pues no sé, ¿cuánto mínimo quedamos? Pues yo creo que pues gana nuestra verde. Gana,
0: es correcto.
1: Nuestra selección, sí, yo creo en mi selección mexicana, sí creo en la selección.
0: Yo creo que así le podemos hacer hasta 2-0.
1: Puede ser 2-0.
0: 2-0, yo me voy por 2-0.
1: Yo iría al 3, pero, o al 4, pero
0: A usted le gusta en 4.
1: Le gusta el 4. Si quieres te puedo poner el 4. ¿Gustas o no gustas?
0: Dale, vamos a ver
1: puede
0: qué pasa.
1: Puede ser por el clima, ¿verdad?
0: Dale, como que se antoja.
1: Oye, pues no sé, yo sí le pego como al 2-0, está bien. Oye. Pero bueno, ya estamos arrancando con esto que es Pelañús. Tenemos información el día de hoy. ¿Sabes qué? Pues cuando veníamos para acá, para este MBS, pues en la gran mayoría de las calles se ve gente con sus playeras verdes de la selección mexicana, apoyando, pues obviamente, a nuestra selección mexicana.
0: Al tri.
1: Exactamente, al tricolor. Qué bonito es empezar con rolas así que diga: ¡Amo México! ¡Te quiero, México! ¿Verdad? Sí, señor.
0: Así se siente México. Así, ¿verdad?
1: Así lo sientes en México.
0: Exactamente.
1: Si ganamos eso, vamos a cantar: ¡Así lo sientes
0: México,
1: en México!
0: México en la piel.
1: Exactamente.
0: Para que no digan que no. Oigan, pues ya lo saben, señores y señores. Les recordamos el número de WhatsApp: 99-99-05-58-34. 99-99-05-58-34. Para que usted de una vez se ponga a comentar con nosotros. ¿Verdad? Primero que nada, recuerde muy bien que pues vamos a estar acá al pendiente de lo que nos andan diciendo. Si hay algún reporte o simplemente ahí como tiene que ser. Como debe de ser. Oigan.
1: Oye, ¿sabes qué? Pues ¿qué viene pues las lluvias supuestamente. ¿Sabes qué? La neta, hay que decirle al público. Hay que hablarlo con el público. Vienen las lluvias. Supuestamente dicen que desde el mediodía pues van a arrancar las lluvias. Bueno, vamos a cambiar de tema, perdón. No le dije que íbamos a cambiar de tema. Cambiamos de tema. De la justa futbolera pasamos a las lluvias.
0: Cambiamos de tema.
1: Exactamente, cambiamos de tema. Entonces, la justa futbolera inicia, pues, eso del mediodía. Todo el relajo para que usted esté pendiente. Bueno, ahora cambiamos de tema y nos vamos a las lluvias. Lo que nos toca aquí, pues, en Yucatán. Dicen y, pues, comentan que las lluvias deben empezar alrededor del mediodía. Dicen y comentan también que pues deben estar fuertes, que debe de haber unas rachas de viento fuertes. Entonces, vamos a preguntarle al que sabe. Porque el que sabe, pues sabe, y usted lo sabe, definitivamente. Pues es Betito, ¿verdad? Lo estamos localizando. ¿Sabe? Está tomando su café con galleta ahorita, porque el clima lo amerita. Ahí está, ya está Betito. Ya lo tenemos perfectamente. Ahorita nos vamos a ir con la sesión del clima para que usted le apunte, chéquese, por si va a llover.
0: Exacto.
1: O no va a llover. Vámonos.
0: Para que cargue otra playera por cualquier cosa.
1: Tu chancleta también.
0: ¿Verdad? No solo eso. Vámonos a la sección del clima con el ingeniero Alberto Miranda.
2: Así estará el clima en Yucatán.
0: Oigan, pues algo bien importante es justamente que pues hay gente y medios de comunicación que les encanta, pero mira, alertar y alarmar a la gente diciéndole que viene 3 días casi casi de diluvio.
1: ¡3 días de lluvia! ¡Saque su lancha!
0: Oiga, pero pues para eso tenemos al ingeniero Alberto Miranda que nos anda acompañando vía telefónica. Muy buenos días, Inge, ¿cómo se encuentra?
3: No, te pasó mucho, muy buenos días.
0: Buenos días, buenos días. Oiga, pues primero que nada, pues para saber cómo nos va a ir definitivamente pues ya, juevesito 11.
1: ¡Jueves santo!
0: A ver, ¿cómo nos va la cuestión climatológica? Vamos a tener 3 días de diluvio. Nos vamos a ir. ¿Cómo está? Cuéntamelo.
3: Bueno, ¿qué tenemos en la región? Tenemos una activa onda tropical que en estos momentos ya se encuentra, pues empezando a cruzar la región y estará pasando principalmente durante el día de hoy sobre toda la península. Desde entonces está ocasionando que esta mañana tengamos cielos prácticamente nublados en toda la región. Tenemos lluvias en la zona centro-sur de Quintana Roo ya una estación en Chetumal nos está reportando alrededor de 20 milímetros acumulados ya esta mañana. ¿Y dónde va a llover mucho? Por lo menos lo que parece en la tendencia ahorita es que será justamente en la zona centro-sur de Quintana Roo y quizás en la zona oriente del estado, suroriente de Yucatán, la zona de Peto, la zona de Valladolid, donde es posible que tengamos acumulados superiores a los 100 milímetros en las próximas 24 horas. Entonces la mayor precaución sería para esa zona, ¿no? En el resto del estado vamos a tener actividad de lluvias, pues prácticamente el potencial de lluvias estará presente a cualquier hora, a partir de hoy y hasta el mediodía de mañana, viernes. Esto no quiere decir que va a estar lloviendo estas 24, 36 horas de manera continua, sino que a cualquier hora puede llover. Por supuesto, la principal actividad de lluvias se espera en horas de la tarde y parte de la noche. Y dado que esta onda tropical estará emergiendo durante el día de mañana a la bahía de Campeche, pues sí es posible que en la zona occidente también tengamos lluvias en la madrugada próxima y quizás en el amanecer del viernes. ¿Cuánto va a llover en esta región? Hablando específicamente de Mérida, pues sí se espera que tengamos acumulados que puedan acercarse a los 50 milímetros. Es baja la posibilidad, pero no es descartable que tengamos alguna lluvia puntualmente fuerte que se pueda acercar a los 100 milímetros en alguna zona, en una parte del occidente. No es una lluvia generalizada.
1: Entonces, va a caer por alguna parte del occidente. ¿Cuál es el occidente, Betito?
3: El occidente de la península, hablando de la península, pues hablamos de la costa de Campeche, hablamos de la zona de Celestún, la zona de Junucmá, incluida Mérida, por supuesto.
1: Betito, qué interesante.
0: Pero, pues, obviamente eso es a partir del día de mañana, parte de lo que es la mañana del viernes, nochecita, así que, pues, para toda la gente que anda ahí como que con especulaciones, pues, aquí le estaremos informando puntualmente. Oiga, ¿eso es básicamente los remanentes de Cristina?
3: Es parte de la humedad proveniente de los remanentes de lo que fue Cristina. Cristina ayer en la tarde ya dejó de ser un ciclón tropical. Es una zona de mal tiempo prácticamente que está avanzando sobre Centroamérica, que está interactuando con una activa onda tropical que se encuentra ya cruzando la península. Y se espera que cuando emerja al Golfo de México mañana pueda formar una zona de baja presión. Esa zona de baja presión es la que está siendo mencionada por el Centro Nacional de Huracanes, que tendría un 10% de potencial de desarrollo ciclónico en las próximas 48 horas a 7 días.
0: Qué interesante, definitivamente. Entonces, pues por el momento, nada más pues lluvias puntuales en la zona sur de nuestro estado. Mientras tanto que en la zona de por acá, pues puede llover, puede ser que sí, puede ser que no. No hay horario fijo para que caiga la lluvia.
1: Pero tampoco es como lo están diciendo algunos medios alarmantes, de que hoy es 72 horas de lluvia continua. No, o sea, sí va a llover durante estos días, sí.
0: Es lógico.
1: Pero de manera puntual, digamos, como dice Betito, ¿no es correcto?
3: De manera puntual y de manera intermitente.
1: Ahí está.
0: Ya vio, lo corrigió. Qué bueno que lo puse en su lugar, Betito, porque la verdad después se pasa de meteorólogo acá.
1: ¿Sabes qué, Betito? Mañana platicas internacional ya, Betito. Ya está en todos lados, Betito. ¿Sabes
0: pero
1: por qué?
0: Pero recuerda quién, dile.
1: ¿Recuerda quién? ¿Quién te ama? No es eso.
0: Tampoco. Pues, estimado, muchísimas gracias. Recuérdenos dónde lo podemos seguir para la información puntual y oportuna.
3: Pues estaremos actualizando, pues evidentemente, este día a través del tiempo en Yucatán.
0: Es correcto, pues ahí está. Muchísimas gracias al ingeniero Alberto No Miranda. Ya saben ustedes, pues nos despedimos pues para el día de mañana. Ahí estaremos
1: nosotros. Abrazos,
0: abrazos a todos. Bueno, vámonos, señoras y señores. El día de hoy, pues ya saben cómo va a estar. Por favor, no se me vaya a alarmar. No esté compartiendo información falsa. Por el amor de Dios, recuerde muy bien.
1: De repente salen. Ayer vi una transmisión. ¡Ay, vienen las lluvias! ¡Ay, vienen las lluvias! Yo me quedé así de que... Ay, Dios, de veras, ¿cómo es la gente? Pues con tal de tener y ganar reacciones en sus páginas, ¿no?
0: Es correcto. Bueno, la verdad es que
1: bueno,
0: sí.
1: Pero bueno, pues cada quien le reza a su santo, así que...
0: Es correcto. Oigan, y también parte de lo que están ocasionando estas lluvias, definitivamente, son unos mosquitos tamaño, pues ahora sí que...
1: Tamaño este, ¿verdad? Este botellón que está aquí, no me... Están tremendo los mosquitos, ¿eh?
0: Es correcto. Oye, nada más para que también la gente sepa, hay varias cositas que hay que tomar en cuenta porque...
1: Dímelo.
0: Se supone de que parte también de los mosquitos esos ya salieron allá a hacer el comunicado, que son esos mosquitos que inactivan a los mosquitos que ocasionan dengue.
1: Pues prefiero que me pique el dinosaurio a que me dé dengue merengue.
0: Es correcto. Entonces,
1: o la neta.
0: Pues definitivamente ahí pues hay algo que pues llama mucho la atención, sobre todo los habitantes de Suma. Los habitantes de la comunidad de Suma de Hidalgo, sí. Ellos salieron a decir, y de hecho ya se publicó hasta...
1: Pero espérate, ya había, en ocasiones anteriores había habido estos moscotes, porque una vez yo recuerdo que vi uno de esos moscototes.
0: Ajá.
1: Y pues lo vi, así lo vi, lo jambí.
0: Lo vi y lo...
1: No, pero pues estaba grande el mosco, espérate, y lo puse hasta en una libreta, y dije, guay, tan grande el mosco.
0: Ah, el mosco.
1: Sí, claro, tan grande el mosco. El otro, pues bendito sea Dios, viene bendecido.
0: ¿Ah, sí?
1: No
0: sé. Dicen que el que mucho presume.
1: No te estoy presumiendo.
0: ¿No?
1: Te lo puedo mostrar si quieres.
0: Dale.
1: No. Hay moscos, ¿qué tal me pican?
0: Exacto. Oye, para que se lo inflamen.
1: Entonces. Pues sí. Entonces, los moscos son unos dinosaurios, pero no es mosco malo.
0: Es correcto.
1: Invítelo a cenar.
0: De hecho, las fotos de estos insectos no tardaron en volverse virales en lo que son las redes sociales, que ya saben ustedes que con asombro, pues la gente empezó a decir, expertos aclararon que no se trata de los mosquitos mutantes, sino de una mosca ladrona, ¿ok? Entonces, a pesar de su imponente tamaño,
1: mosca ladrona.
0: Así lo dicen, los expertos son totalmente inofensivas para los humanos y pues no transmiten enfermedades. Al contrario, son excelentes aliadas, ya que cazan otras plagas en pleno vuelo y eso, pues lógicamente... favorece.
1: Es que, ¿verdad? Mira, también hay que verlo, ¿no? Porque, pues, si le haces zoom a la foto, sí dices, no manches, es un toro, lo puedes hasta montar al mosco, casi, casi. Pero si le dejas la foto normal, pues dices, sí, es un mosco grande. Pero tampoco sí. Exagerado también. O sea,
0: pero
1: también ve el tamaño de la mano que lo está sosteniendo, ve los dedos, de qué tamaño están.
0: Claro, también, es que es mano chica.
1: Es mano chica, claro.
0: ¿Así como la de usted?
1: No, mi mano está gorda. Y otras cosas también. Oye, se no, mi cachete. Al menos tengo cuello.
0: Pues así que diga mucho no tiene.
1: Pero tengo un poco más que tú. Oye, entonces estamos hablando del mosco, espérate. Oye, entonces, pues esa foto que sale o que circula, se ve una mano pequeña. Y sí, cierto, se ve el mosco grande. Pero con el zoom de la foto, no estoy diciendo que no haya mosco, espérate, sí hay mosco grande. Ah. Sí hay mosco grande. Y es más, ¿sabe qué es el mosco bueno? Yo se lo digo, lo puede pasar, invitar a cenar si usted gusta. Ahora quiere montar al mosco, monte al mosco también, ¿sí o no?
0: Es verdad. Oye, sí, eso sí, nada más, pues se recuerde de andar con su repelente. Hay gente que no le gusta, pues vamos a evitar esa situación. Lógicamente, con las lluvias hay muchos lugares donde sí se está, pues...
1: Mira,
0: sí,
1: mira, qué tamaño del mosco es el... También, bueno...
0: ¿Por qué hace Billy,
1: hombre? Dale, sigue.
0: Oiga, y pues también, pues, lógicamente, pues no se ande asustando, hombre. Tampoco ande allá... Es cuidarnos como siempre y ponerte tu repelente, pues evitar también lugares donde pues si no tiene nada que hacer en la calle en la noche, pues no, y si tiene que trabajar, pues
1: ponga su repelente, hombre, ponga su repelente.
0: Exacto, eso sí, definitivamente.
1: ¿Qué te digo?
0: Es que
1: ¿Para qué? Ya vámonos a una pausa comercial. Oye, sí, siento, tengo formación, pero más al rato lo vamos a decir. Vámonos con una pausa comercial. ¿Con qué nos vamos a ir?
0: Nos vamos a ir a una pausa comercial rápidamente. Y pues ahorita regresamos. Nos vamos a ir, si le parece, con una rolita de nuestros amigos de Moderato.
1: ¡Ah, buena rola! Este es el mundial, me parece que del 2014.
0: Ahí está, en 2014. Vámonos con esto, ¿eh?
1: A ver, súbele, por favor. Pónmelo.
0: Se llama Voy a Ganar y nosotros esperamos específicamente, sí. Oigan, por cierto, ya empezó la lluvia aquí por el aeropuerto. Recuerden que va a llover de manera intermitente.
1: Y por todo el estado. Sí, por todo el estado.
0: Claro.
1: Hay moscos que podemos montar. Sí, hay moscos que podemos montar. ¿Va a ganar la selección mexicana? Tal vez.
0: Yo apuesto que sí.
1: Soy optimista y digo que sí.
0: Vámonos.

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1: Estados. Michoacán.
2: Este martes, el senador Raúl Morón declaró ante la Fiscalía Estatal como parte de las investigaciones por el asesinato del exedil de Uruapan, Carlos Manso, ocurrido en noviembre pasado. Tras su comparecencia en calidad de testigo, rechazó los señalamientos en su contra, afirmando que tiene conciencia limpia y que las acusaciones son injustificadas. Con un grupo de simpatizantes que expresaron su respaldo, el legislador pidió que se cierre el caso.
1: Veracruz.
2: Un juez determinó liberar a 3 de las 4 personas detenidas por su presunta relación con la desaparición de la periodista Roxana Guzmán, ocurrida el pasado 2 de junio en Anchital, luego de considerar que no existen elementos suficientes para mantenerlos bajo arresto. Por su parte, la Fiscalía mantiene abiertas las investigaciones. Sin embargo, no se han obtenido resultados para ubicar a la comunicadora.
1: Baja California.
2: Tras el hallazgo del cuerpo de un niño calcinado dentro de una maleta en Tecate, la fiscal general del estado, María Elena Andrade, reveló que, de acuerdo con los resultados de la necropsia, la causa de muerte fue asfixia por ahorcamiento y no las quemaduras. Agregó que hasta el momento la víctima, quien se encontraba en sus primeros años de vida, no ha sido identificada y no existen fichas de búsqueda de una menor de edad con sus características. Por ello, se han intensificado los trabajos para tener algún indicio que permita esclarecer su identidad.
1: Chiapas.
2: El expresidente municipal de Salto del Agua, Román Mena de la Cruz, fue atacado a balazos por sujetos armados mientras conducía una camioneta en la localidad de Cerro Norte. El exedil fue trasladado por sus propios medios a la ciudad de Palenque para recibir atención médica y su estado de salud se reporta como estable. Durante la agresión también resultó herida otra persona después de que los agresores la interceptaran para despojarla de su vehículo. Las autoridades ya investigan los hechos.
3: Los casos de dengue en Yucatán disminuyeron en un 87.8% respecto al mismo periodo del año anterior, sin defunciones. El secretario de Salud, Miguel Alberto Alcocer Gamboa, destacó que esto fue posible por tres acciones clave: fumigación masiva, control de criaderos e innovación tecnológica con mosquitos Wolbachia.
4: El poder hacer esta protección específica y estas medidas de prevención, no solamente por parte de los compañeros de vectores, sino en coordinación con los ayuntamientos y con la gente, ¿no? Porque todos los cuidados en casa, de la descacharrización y de la protección específica con repelentes y otras acciones son las que permiten tener estos resultados.
3: A la fecha, en la entidad existe un registro de 10 casos de dengue, según un reporte oficial actualizado. Alcocer Gamboa detalló que se han atendido 75 municipios y más de 2.000 hectáreas a través de la fumigación, acciones preventivas contra el dengue, zika y chikungunya, lo que ha permitido reforzar la protección de la población y reducir el riesgo de saturación en las unidades médicas. El secretario de Salud pidió a la población no confiarse ante estas cifras, ya que se espera una activa temporada de lluvias, lo que obliga a no bajar la guardia en las medidas preventivas. Para MBS Noticias Yucatán, Israel Medina.
5: Oiga, a las 7 de la mañana con 33 minutos, pues efectivamente acabamos de escuchar la información de nuestro compañero Israel Medina. Que
6: seguía tocando el tema del dengue merengue, que bueno, pues qué bueno que ha disminuido, pero no se ha acabado, ¿eh? Así que no, claro, se confíen, no digan, ah, ¿sabes qué? Es el mosco bueno. O sea, no, espérate, no te confíes.
5: Exacto.
6: O sea, sí ya disminuyó, pero pues no ha acabado.
5: Exactamente, se disminuyó, pero no significa que no te pueda dar.
6: Exactamente. Entonces, claro, yo te puedo dar también, si quieres.
5: No, pues, no, pues al contrario se enamora.
6: No, no creo, pero bueno. Oye, me estabas compartiendo una información del listado que compartió el Departamento de Seguridad de los Estados Unidos. Coméntame cómo está esto.
5: Oigan, pues, ahora sí que ya que mucha gente va a viajar alrededor del mundo y muchos pues van a visitar México, pues resulta ser que Estados Unidos volvió a como que a recalcar esta parte de que aquellas personas que vayan a visitar México, pues lógicamente su Departamento de Estado de ahí de Estados Unidos recomienda ciertas indicaciones. Por ejemplo, ellos tienen dividido ese sistema de prevención. Es un listado de colores donde te dicen qué lugares te recomiendan ir y a qué lugares no te recomiendan ir. ¿En qué color está? El nivel 1 es azul, el nivel 2 es amarillo, el nivel 3 naranja y el nivel 4 rojo. ¿Qué significa cada uno? Bueno, el azul, ejercer precauciones normales. El amarillo, incrementar precauciones. Y en este caso, el naranja, reconsiderar el viaje. Y el rojo es no viajar.
6: No ir a esa zona.
5: Exactamente. Ahora, ¿qué es lo que está pasando? Pues en este caso, pues hay dos sedes, acá ya sabes de esta cuestión pambolera, que pues se supone como es la Ciudad de México y Jalisco, pues
6: Guadalajara. Por ejemplo,
5: Guadalajara y en este caso Monterrey, que tanto Ciudad de México como Monterrey están dentro de la clasificación número 2 en color amarillo.
6: En color amarillo, que o sea, significa
5: alertas,
6: incrementar precauciones.
5: Exactamente, alertas vigentes para los visitantes. Uh-huh. En el caso de Guadalajara, pues resulta ser que lo tienen clasificado como nivel 3.
6: Wow.
5: O sea que si vas a viajar, reconsidera el viaje.
6: Según Estados Unidos.
5: Según los Estados
6: Unidos.
5: Oye,
6: pero y por ejemplo, digo, no tenemos casi nada aquí de pues de la gente que tenga que ver con esa justa futbolística aquí en Yucatán. ¿Pero en qué color estamos?
5: Los únicos dos estados que están dentro de la lista de que no quiere decir que no viajen, ¿no? O sea, es ejerce precauciones normales, es Campeche y Yucatán. O sea, estamos que sí puedes viajar. Nada más con las precauciones normales, son los únicos dos estados que están en la clasificación en color azul, de acuerdo con el Departamento de Seguridad de los Estados Unidos. Así que,
6: pues, qué bueno, ¿no? Qué bueno, qué bueno que pues, digo, pues el mismo Departamento de Seguridad de los Estados Unidos, pues dice, pues, estén seguros ahí, pueden ir, vayan.
5: Es correcto.
6: Vayan a visitar a los mayas.
5: Vayan.
6: A la cultura maya.
5: Imagínate que vengan a comer panucho.
6: Exactamente, panucho, empanada de queso de bola, kiwi relleno, kiwi normal.
5: ¿Qué es lo que le gusta a usted?
6: ¿Cómo te gusta el kiwi, relleno o normal?
5: Normal, normal.
6: ¿Por qué?
5: No sé, creo que soy muy güero. No me gusta, por ejemplo, esos que tienen queso,
6: Se sabe que no te gusta
5: el de bola,
6: relleno.
5: El de bola.
6: Ah, ¿por qué no te gusta? ¿Cómo no te va a gustar el queso?
5: Es que hay algunos que te lo deja salado, niño.
6: Ah, bueno, sí hay alguno que lo
5: deja salado. Se lo deja muy salado, entonces.
6: Estás comiendo con sudor.
5: Entonces, la neta, sí, aparte del sudor. Si el sudor es lo que le da el sabor.
6: Exactamente.
5: Pero si le ponen queso de bola, pues ya sabe, está doble.
6: Más salado todavía.
5: Más salado.
6: Sí, fíjate que yo prefiero los kiwis normales.
5: Ya ve que no le gusta tampoco.
6: No dije que no me gustan. Dije que los prefiero. No trates de decir cosas o poner palabras en mi boca, que yo no dije.
5: Yo sé que le puedo poner lo que yo quiera.
6: No es cierto. Ahorita no. Bueno, oye, te estoy diciendo. Te estoy diciendo.
5: Sí, le escucho.
6: Vámonos con Rota Roja.
5: Vámonos con la información en Nota Roja, por cierto, para toda la gente que anda ahí, pues circulando rápidamente. Pues bueno, primero que nada, antes de irnos a Nota Roja, pues hay algunas personas que se comunican con nosotros.
6: Dale, vámonos con por acá.
5: Buenos días, chamacón, don Máquina de Amor. Oye, mándale saludos allá a toda la banda que anda, que son los fruteros de Juan Pablo II, que les andamos escuchando todos los días, Pelanews. Buenos días, chamacón, dice, acá con el clima, dice, con Munra está alterado, creo que lo dejó mal su nieta, por eso está molesto. ¿Lo dejó mal su nietecita?
6: De mí están hablando, de Munra.
5: Ah, usted es Munra.
6: No, para nada. Estoy bien contento.
5: Dice por acá, buenos días acá, chamacón, no máquina de amor. Vean estos animalitos. Es que también si le haces zoom, lógicamente se ve muy gigante. Sí, están grandes. Sí, pero están no grandes, pasan bolos, de lo que. No pasan de una pulgada. O sea, tampoco es como que de repente tú digas, es un dedo.
6: Pues no exactamente. Tampoco te dice, guay, viene el mosco, ya rompió la puerta. Es más, ya ni siquiera, sí, cierto. No entra por los miriñaques. Ahora te golpea la puerta el mosco para que entre casi, ¿no? O sea, por el tamaño que están diciendo que también está muy grande.
5: Es correcto. Oigan, y por cierto, después del reporte de la primaria Rodolfo Menéndez en Petronila, ya hay energía eléctrica. Gracias por compartir el reporte.
6: No, hombre, para eso estamos, para apoyar a la sociedad. Para eso es este programa, para apoyar a la sociedad. Cuando la sociedad lo necesita, nosotros ahí estamos para apoyarlos. ¿Sí o no?
5: Dice por acá, yo traigo acá un mosquito de pasajero, lo tengo acá, mira. Lo prive de su libertad,
6: pues,
5: dice.
6: Por el tamaño, pues cóbrale el pasaje.
5: Exactamente, para que no vengan ni me piquen los demás y para que vean qué les puede pasar.
6: A mi compañero le gusta que vengan y lo piquen los demás. Los demás moscos.
5: ¿De veras? ¿A cuál compañero? ¿Al Tortas?
6: ¿A ti?
5: Ah, bueno.
6: ¿Quién más?
5: No, pues qué tal.
6: Oye, bueno, sí, es que el tema de hoy son los moscos, ¿eh?
5: Sí, los moscos. Oye, dice por acá.
6: Ya andamos como Jumanji, bochorno, calor, viento, lluvia, terremoto y ahora moscos gigantes.
5: Es correcto, dice por acá ya en camino a Mérida y el padrino Chocho dice ya tiene su camiseta bien puesta de la selección, dice por acá, ya sabes, en la Mérida Motul, tráfico como siempre, ahí en Cholul, carretera Mérida Tizimín, ahí estamos. Buenos días, aquí dice con toda la actitud, escuchando, un abrazo, salúdame a nuestro jefe de jefes, acá don Oscar del Salvador pa'l mundo. Saludos a toda la banda que se anda reportando, ahora sí.
6: Oye, vámonos. Espérate, tengo un saludo, espérate, un saludo para Alex de una tienda de conveniencia que está allá en Marsella, Cauquel. Ese es fiel seguidor de Pelañoz, que lo tiene sintonizado todo volumen. Mándale un beso a Alex.
5: Oigan, pues, la verdad...
6: Estoy hablando, mándale un... Gracias.
5: Ahí está,
6: es
5: Alex.
6: Muy bueno.
5: Ahí está, Alex, la verdad, en tu cuello.
6: Sucio.
5: Ahí está.
6: La mira.
5: Oiga, que por cierto, si usted anda ahí en su negocio y el día de hoy, así como nuestros amigos acá de la taquería, de los ceibistas, pues ahí está, mira,
6: compadre. Que manden algo para desayunar, que no solo... manden algo para desayunar, hombre.
5: Es correcto, los del Ceibo Junior, que nos manden algo ya. Oigan, y aparte de todo eso, si usted tiene la playera, pues ya sabes, de México el día de hoy, compártenos la fotografía, a ver si usted, ¿cuántas personas están apoyando el día de hoy?
6: Yo solo vine con la playera, nada más, no traigo nada más, te lo juro.
5: Sí, lo creo.
6: Exactamente, viste que en la Ciudad de México vistieron al Niño Dios con su uniforme de la selección mexicana.
5: No lo
6: te
5: vi.
6: Te lo juro, no lo has visto, pero te lo voy a mostrar, te lo voy no a lo mostrar. No lo
5: vi, o sea, es que también...
6: Dicen que esa tradición ya lleva muchos años haciéndose. Sí, espérate, no empieces a juzgar y es a decir que... cosas pero, antes pero, de que yo te pero, explique.
5: Pero lógicamente, ¿el Niño de Dios de dónde?
6: De la Catedral de la Ciudad de México.
5: Ay, es que ya, también...
6: Ahí te lo voy a mostrar, espérate, hombre.
5: Es que le voy a decir una cosa. Terco, no, le voy a decir una cosa. Bueno, o sea...
6: ¿Es el Niño Dios? Sí, es el Niño Dios, ¿viste?
5: A lo mejor es el Niño Doctor.
6: Pues no sé qué niño, o sea, pero tiene dos balones de fútbol y su uniforme nuevo de la selección mexicana.
5: Ándale, o sea, la verdad es que sí. Mientras sea con respeto, yo creo que no hay ningún inconveniente.
6: Es que lo hacen pues porque tenemos todos la fe y la confianza en que nuestra selección pueda avanzar a un lugar al que nunca ha llegado, tal vez.
5: Lo que me sorprende es justamente de que lo permitan.
6: Pues sí, se permite, sí, es una tradición que se hace desde hace muchos años.
5: ¿Cómo cuántos años?
6: Pues no lo sé. Pero dicen que hace muchos años, que desde que el Mundial del 86.
5: ¿Ah, sí?
6: Sí, eso dicen.
5: ¿Desde el 86?
6: Sí, que le van poniendo cuando hay justas futbolísticas, sí, mundiales, pues le ponen su ropita al Niño Dios con su uniforme de la selección.
5: Yo creo que ahorita hay que llevarle ropita diaria.
6: Sí, claro.
5: Para
6: no, déjale esa, todo el mes.
5: Para que nos haga paro.
6: Exacto, sí, por favor. Lo necesitamos.
5: ¿Verdad?
6: Bueno, ¿qué van a dar los ceibistas?
5: No lo sé, la verdad es que ahí...
6: Está muy seca su amistad.
5: No sé si está el Chola así, o ya Papá George, que digan, ¿sabes qué? Vamos a mandarles algo, ¿verdad?
6: A los dos delgados que están ahorita al aire.
5: Es correcto. Oigan, pues...
6: chayotes. ¿Qué?
5: Luego así nos dicen. Oigan, en otra información, ahora sí, continuamos con Nota Roja.
6: Si quieres, sí.
5: Adelante. Le doy permiso.
6: Ponle la entrada de Nota Roja.
5: No tenemos entrada de Nota Roja porque el inútil del productor...
6: ¿Dónde está el inútil del productor?
5: No, es que...
6: No le voy a decir nada, ¿viste?
5: ¿Por qué es su marido?
6: No le voy a decir nada. No quiero hablar con él.
5: ¿No?
6: No, ni siquiera con el de la tarde quiero hablar hoy.
5: ¿Por qué?
6: Porque no quiero. La verdad, no quiero. Vámonos con la información de Nota Roja en este momento. Oigan. Aquí en su noticiebrio, Pelaños.
5: Es correcto. Digo, no sé si usted ha observado lo que anda ocurriendo en las calles. Resulta ser que el día de ayer se viralizaron unas imágenes... Donde, pues ahí por Circuito Colonias, a la altura de la Mayapán, entre lo que es una plaza muy famosa allá por el oriente, que tiene sus patios, pues se cortaron varias ramas, varios árboles en la zona de circuito.
6: No solo ahí, en la avenida Quetzalcóatl también.
5: Y esto, pues justamente llama la atención de las personas porque, pues se supone de que ese tipo de incidentes no debería ocurrir.
6: Según información que me pasaron, ya tienen a la persona identificada y obviamente ya se está llevando a cabo la multa. Por las cuestiones de la ley, porque pues no debían cortar esos árboles.
5: ¿Y por qué?
6: ¿Por qué los cortaron? No lo sé.
5: O sea, ¿está tocado?
6: Pues no lo sé, pero cortaron los árboles. Pasa, si de hecho está ahí, por ejemplo, ahí pasa en la avenida Quetzalcóatl, y están los árboles en un costado, ahí donde hay una maderería, ahí están asentadas las ramas que cortaron. ¿Y sabes qué? Y se ve que fue con saña o maldad, no lo sé por qué. Todos feos, cortados.
5: Es correcto. O sea, tampoco es como que de repente tú digas, los podó para que pudieran...
6: Para que se vean bonitos, ¿no? Para que dé más sombra, para que crezca o algo. No, todo cortado.
5: O sea, hace cuenta que lo agarró y tal cual. O sea,
6: solo le dio y jala. ¿Listo? ¿Así?
5: Sí, y está bastante bastante feo, ¿eh? O sea, la verdad es que...
6: Sí, la verdad que sí. Yo creo que fue con maldad, con saña.
5: Con dolo. Oigan, sí. Y pues también en otro orden de ideas, una patrulla de la SSP... Pues desafortunadamente tiene un incidente con un motociclista en lo que viene siendo aquí, en la Mercedes Barrera. Pues se vio involucrado pues este accidente de tránsito. La conductora de la motocicleta, pues una mujer de 31 años, fue atendida por paramédicos, trasladada a un hospital donde su estado de salud se reporta como estable. Sin embargo, pues para que vean que hasta ni la policía se descarta de vivo.
6: Exactamente. Fue un accidente el cual emitió su comunicado a la Secretaría de Seguridad Pública, donde... Pues sí, efectivamente, pues el oficial fue el que, pues ahora sí que se tuvo la culpa, ¿no? Digamos, y pues aseguradora se hizo cargo de todo, ¿no? Obviamente. Pero pues aquí, pues no estamos exentos de eso. No estamos exentos.
5: Sí,
6: y la verdad, pues pasa, a todo mundo le pasa.
5: Y es que ¿sabes qué pasa también? Que de repente hay lugares y calles donde pues estaciona la gente e impide la visibilidad.
6: Es correcto.
5: Para poder circular. Sobre todo pasa aquí, por ejemplo, bueno, vamos a poner el ejemplo de lo que es la calle 59. O en este caso que son avenidas donde se supone de que pues la gente sobre la 59 tiene preferencia. Y los que pasan a los costados tienen que asomarse un poco.
6: Tienen que
5: más.
6: Sacar la nariz del vehículo.
5: Exactamente. Acá también sobre lo que es la calle 54 más o menos. Ahí como por el, bueno, una cantina muy famosa sobre la 53. Hay unos como tipo boyas que le tienen puesto. Acá más o menos por el...
6: ¿Qué? Sí, no, okay. ¿Cuál?
5: Por el Porve.
6: Por el Porvenir, la cantina es el Porvenir, sí.
5: Es correcto. Entonces, hay unas boyas que le tienen puesto y lógicamente la gente tiene que saltarse porque justamente sobre esa calle se estacionan vehículos. Entonces, solo porque hay semáforo más o menos más adelante, como por las 55, tú puedes hacer como que...
6: Visibilizar
5: te dé chance. Pero si no, te puedes...
6: Pero esas boyas están colocadas justamente para que la gente no se estacione ahí. Para que el que viene del costado, sobre la calle lateral, pueda sacar tantito la nariz del vehículo y pueda ver que no viene nada. O sea, ahora, pero, si están estacionándose sobre las boyas,
5: ahí sí
6: están mal.
5: No, no se estacionan sobre las boyas, pero justamente este tipo de cosas... O sea, básicamente tendríamos que poner boyas en muchas partes.
6: No, es que, mira, tenemos una mala costumbre de decir, aquí hay un lugar... Acá hay un lugarcito, yo me meto y me pongo.
5: Conozco gente que
6: te vale mandarinas si estorba la visibilidad de la gente. Entonces, también el estacionarse en la esquina, así pegadito a la esquina, obstaculiza la visión de las personas cuando van a atravesar las arterias. Y eso muchas veces ocasiona accidentes.

0: sobre las 62, pagará las 51. No falta el imprudente que se estaciona en la mera esquina. Y para que puedas dar vuelta, ¿no? Por ejemplo, yo que traigo un camionetón, para que puedas dar vuelta. Es complicado.
1: Sí, porque compensa.
0: ¿Y sabes qué le dicen? Absolutamente nada.
1: No, definitivamente. Y eso pasa. Y después cuando empiezan a levantar multas y toda la cosa, pues la gente se empieza a decir...
0: Oye, hay otra cosa que quiero decir. Por cierto, nos llegó un video a la redacción de...
1: Pelaños. Pues
0: aquí de Pelaños. De una ambulancia de traslado del municipio de Chemash. De
1: Andale.
0: Chemash, sí, del municipio de Chemash.
1: ¿Y qué pasó? ¿Qué pasó?
0: Que supuestamente pues venía circulando la ambulancia de traslado. Aclaro, no son vehículos de emergencia, son de traslado, ¿sí? O sea, que llevan, trasladan a la gente, pacientes. En su mayoría llevan a niños y niñas que pues van a los camps. Bueno, pues este vehículo, aquí sobre la avenida, entrando a la avenida Quetzalcóatl, pues iba a doblar uno y quedó atrás. Pues de manera imprudente, se giró hacia su derecha como para rebasar este vehículo que iba a doblar, sin fijarse que viene a su costado o que no viene. Y bueno, todavía sí, en el video se aprecia que le suenan el claxon y se molesta y avienta la unidad.
1: ¡Ándale!
0: Sí, así, así tal cual.
1: ¡Ándale!
0: Y venía manejando de una manera intempestiva.
1: Echa
0: ojalá
1: la mocha.
0: Las autoridades municipales de Chemash pongan ojo a ver a quién le dan esos vehículos. De verdad, o sea, es... Es vergonzoso ver manejar a una persona así. ¿Por qué? Porque no tiene cuidado por la gente que está trasladando. No tiene cuidado, o sea, le vale mandarinas. O no sé si no durmió o no lo sé. Pero yo se lo digo de una vez a la gente ahí de Chemash. La ambulancia de traslado, es más, ahorita le digo el número económico porque me imagino que hay varias ambulancias de traslado allá en ese municipio. Quiero creer, ¿verdad? Si no es que ya las usaron todos como coches de escuela. A ver, en la ZBA 294F, ese es el número de la ambulancia de traslado del municipio de Chemash.
1: No, hombre, qué cosa, de veras. O sea, por favor, digo, no es la primera vez que ocurre ese tipo de incidentes. Entonces, si usted de repente observa una situación similar, denúncielo. Recuerde el número de WhatsApp 99-9905-5834, 99-9905-5834, a su completa y total disposición. Antes de irnos, pues también tome sus precauciones porque otro aparatoso accidente ocurrió con volcadura en la Colonia México. Y este accidente involucró a 3 automóviles. Se registró pues la tarde del día de ayer. El conductor de pues ese auto presuntamente no respetó una señal de alto en el cruce de lo que es la calle 13 con Avenida Líbano y pues terminó impactando a una camioneta que terminó volcada sobre el asfalto y chocó pues contra un tercer vehículo estacionado. A pesar de lo aparatoso del percance, pues la conductora de la camioneta pues volcada solo presentó una contusión leve en el brazo que pues no requirió traslado al hospital. Elementos de la SSP y aseguradora acudieron al sitio para el deslinde de responsabilidades.
0: Bueno.
1: Y pues donde pues la culpa pues aceptó la persona que tuvo eso, pues aceptó.
0: Qué bueno, mínimo era eso, mínimo, mínimo. Ahí está, sí, mira, claro. Ahí está el reporte de último minuto. Dice, lluvias puntualmente intensas sí son posibles, pero aisladas. Lo que ya dijimos hace rato.
1: Sí, es que pues estamos en la nota.
0: Claro, estamos en todo, papito lindo, claro.
1: ¿Qué les digo?
0: Bueno, pues vamos a una pausa comercial en este momento y regresamos con más información aquí en tu noticiero favorito, número uno, internacional, súper internacional, Pela News.
1: Qué bonito lo dice, así
0: yo,
1: como
0: yo
1: que
0: siempre.
1: Como que me inspira.
0: ¿De veras? ¿Lo sientes?
1: No. La verdad.
0: ¿Por qué eres así? ¿De veras? Abrázame.
1: Vamos, vámonos rápidamente, señoras y señores, con esta rolita. Es que tenemos que inspirarnos. Ya en tan solo unas horitas más comienza todo el show.
0: Y aquí está.
1: ¡Viva México, señores!
0: ¡Vámonos! ¡Viva México!

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0: Oigan, las 7 de la mañana con 55 minutos. Vámonos a saludar a la banda que se anda reportando con nosotros. Dice, por acá, buenos días. Dice, acá en los cerros de Mune, los moscos, dice, nos ven y se mueren, pero de miedo. Dice, buenos días. ¿Por qué será? Dice, ahí va mi nuevo sticker. Ahí nos mandaron, muchas gracias por compartir. Dice, por acá, buenos días. Aquí, dice, apurando, dice, a lavar para antes de que caiga la lluvia. Ahí les comparto acá mi imagen. Dice, por acá, para echarle...
1: ¡Qué bonito!
0: Para echarle porras. Dice, por acá, buenos días. Dice, buenos días. Dice, un apoyo. Digan acá, dice, la predicción del partido. A lo mejor, dice, pues, por la ropa, pues, no ganamos, pero sí nos divertimos.
1: Exactamente. Pues sí, la neta sí, aquí es pues la diversión, ¿verdad? La diversión es lo que busca uno, sí, pasar el momento, puede ser con la familia, con los compañeros de trabajo, con quien tengas la oportunidad de, pues de poder disfrutar de ese gran encuentro.
0: Es correcto, ahorita están compartiendo acá sus playeras oficiales y toda la cosa. Muchas gracias por el saludo, dice, saludos a todos ustedes, dice, oigan, dice, por acá ya estamos listos para apoyar, dice, apoyando a la selección, dice, un saludito, chamacón, saludos acá a Don Máquina de Amor de parte de Fátima Abán, que anda escuchando, dice, por acá. Dice, yo creo, dice, por los vientos y lluvias, dice, en varias partes cortaron, dice.
1: Pero no, o sea, eran árboles que no necesitaban ser cortados.
0: De hecho, creo que salió ahí la Secretaría de Medio Ambiente, si no estoy mal.
1: Creo que sí.
0: Tal cual, a decir que no, que efectivamente lo habían catalogado incluso hasta un tipo de ecocidio. O sea, porque era algo que pues no estaba planificado. O sea, no es nada más porque les decimos, o sea, si usted viera las imágenes, no es como que fueran a cortarlas para podarlas y para que dieran fruto. O sea, ahí se nota que las quisieron cortar casi casi desde la mitad.
1: Ahí te va la información, dice, el Ayuntamiento de Mérida presentó una denuncia ante la Fiscalía General del Estado por el corte ilegal de 7 árboles en la avenida Circuito Colonias Oriente, con el fin de que se investiguen los hechos y se sancione a los responsables. Personal de la Unidad de Medio Ambiente y Bienestar Animal realizó una valoración preliminar en la zona e identificó entre los árboles talados árboles de nim, chacá, cedro, anacahuita y almendro, especies de valor ambiental para el ecosistema urbano de la ciudad. Las autoridades municipales condenaron el acto y subrayaron que los árboles son fundamentales para el bienestar de la población, la conservación de la biodiversidad y el equilibrio ambiental, pues de Mérida. El ayuntamiento reiteró que dará seguimiento al caso en coordinación con las autoridades competentes y exhortó a la ciudadanía a denunciar cualquier acción que represente un daño al patrimonio natural del municipio.
0: Es correcto, así que pues ya lo escucharon. Muchísimas gracias a la gente que anda participando con nosotros. Ya se dieron cuenta que no es algo que fue nada más pues ya saben, para podar las matas, sino al contrario.
1: Pues,
0: dice por acá, buenos días, apoyando a la decepción mexicana, dice, pero andamos firmes. Dice.
1: Así somos nosotros. Oye, ¿sabes qué? Pues estamos viendo ya desde hace como unos 20, 25 minutos por las largas filas para ingresar al Estadio Ciudad de México.
0: Es correcto, según la última información que saquearon por los organizadores en su cuenta oficial, andan diciendo que pues se supone que la apertura del Estadio Banorte iba a ser a las 9 de la mañana, pero lo recorrieron justamente una hora antes para que pudieran accesar tranquilamente. Uno, pues para ver el protocolo inaugural y posteriormente, cuando arranque, ahora sí que este enfrentamiento.
1: Exactamente, se van a dar. Donde va a jugar nuestra selección mexicana.
0: Dice,
1: sí, señor.
0: Oigan, a México vamos, dice por acá, 3-1. Saludos, dice tu cámara, Chelo.
1: Saludos, Chelo.
0: Buen día, saludos acá, Tere Balán. Dice, por cierto, dice, sí vistieron al niño Jesús acá en la 86 también.
1: De veras, en el 86. Pues ahí está. Que nos manden foto.
0: Exactamente, que nos manden foto para saber. Dice, ánimo a la selección. Dice, si la máquina ganó, ¿por qué nosotros no? Dice.
1: Exactamente, ya rompió el hechizo la máquina de la Cruz Azul. ¿Y por qué no?
0: Todo puede pasar, todo puede pasar.
1: Exactamente, todo puede pasar en esta justa futbolística.
0: Así que, señoras y señores, pues
1: ya nos vamos.
0: Nos vamos a ir, pero pues no sin antes, como siempre, desearles un excelente día. Cuídense mucho, recuerden muy bien manejar con mucha precaución,
1: por
0: a pesar
1: favor.
0: De que el día de hoy pues va a haber bastantes cosas. Entonces, pues manejen, deje el teléfono a un lado.
1: Exacto, por el favor. Mensaje puede esperar.
0: Es correcto, así que pues también, pues ahí estaremos al pendiente nosotros.
1: Nos vamos a despedir con esta canción, con ese tema que yo siento que me va a llegar directo a la piel.
0: No solo a la piel.
1: ¿A dónde vas? Me va a penetrar el alma.
0: Le va a penetrar como le gustaría. Es más, mira.
1: ¡Ay!
0: Usted sabe muy bien que independientemente de lo que pase en nuestro México lindo y querido, llega el momento en el que un mexicano es mexicano donde quiera que esté. Y este tipo de canciones te hacen sentir, pero mira, muchísimo.
1: Más mexicano, porque México, como buenos mexicanos, lo llevamos en la piel y en el corazón. ¡Ah, qué bonito lo dije!
0: Hasta mañana, señoras y señores. ¡Viva México! Y que gane la selección. ¡Ojalá!

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1: Las 8 de la mañana con 15 minutos, seguimos en la mejor 90.1, señoras y señores. YPP se siente poderosísimo, señoras y señores. ¡Bárbaro! ¿Cómo dirían para allá?
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1: Se va a poner sabroso. Yo sé que de plano ahorita ya estamos yendo a conseguir las papitas. Estamos yendo prácticamente, no sé, viendo, acomodando todo en la oficina. Pero bueno, en lo que la banda anda chambeando, en lo que la banda se anda preparando, recuerden muy bien que lo voy a estar acompañando de aquí hasta las 10 de la mañana por la mejor FM. Ya saben, yo, listón de colores. 10 de la mañana, pies pa' que te quiero. Jala, vámonos. Porque de plano hay cosas importantes que hacer el día de hoy. Sin embargo, ya saben, me presento. Mi nombre es Emanuel Cruz, me dice del Chamacón. Le vamos a dar, como siempre, poderoso, macizo y bárbaro el día de hoy. Como siempre, la trabajación, mandándole la buena vibra. Y como siempre, también esperando que usted se comunique con nosotros a través del número de WhatsApp 9999055834. 9999055834. WhatsApp de la mejor 90.1. Para que de una vez comparta su fotografía, para que me diga: Chamacón, mira, acá está lloviendo. El día de hoy estamos con uniforme. El día de hoy venimos con la playera de la selección. Bueno, usted ya me va a decir lo que quiera, ¿verdad? Y qué rolas poderosas podríamos poner el día de hoy. Pero mientras tanto, y mientras la banda se anda comunicando con nosotros, le invito como siempre también a tener usted y estar al pendiente, porque tenemos excelente promoción. 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
1: Bien, dice por allá que el papá de los pollitos es el que responde. Si usted el día de hoy, ¿verdad? Pues entonces, ¿qué, chamaco? No tenía yo nada pensado para hacer el Día del Padre. 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Lo mandas por mensaje privado y pones que quiero participar en Qué Padre Fiesta. Y quiero, pues ya sabes, ya con automático. Y mandas la fotografía. Automáticamente, ¿verdad? El día de hoy, todo, absolutamente todo es posible. Y usted, pues ya sabe, va a disfrutar y se le va a pagar, pues ahora sí, que sus buenas comiditas, para que de plano, mira, se arme, que la pase chido y que la pase poderoso. Nosotros pagamos la cuenta de la fiesta. Así que, pues, señoras y señores, ya está. Si tenemos la verde el día de hoy, de verdad, pues que me manden la fotografía y que me digan por acá, chamacón, ya tenemos la verde, ya la tenemos, ya la tenemos. Vamos a decirlo, mira.
2: ¡Tonta bebé!
1: ¡Tonta bebé! ¿Dónde está bebé? Dice por acá, esa música que pusiste en la entrada, chamacón, dice por acá, me recuerda a la primaria. Es que eso es lo que estamos buscando. Es lo que estamos así como quedándole duro, poderoso, macizo y bárbaro. Oye, me dice por acá, me dice, chamacón, buenos días. ¿Qué pasó, mi amor? Dímelo todo allá, como siempre, tú sabes que eres
3: mi favorito. Saludos, mi buen chama, ya preparándonos para el mediodía.
1: ¡Má, qué lindo! ¡Ay, sí!
3: A mí me dijeron en el trabajo que yo me pusiera la verde.
1: Exacto, ¿y qué hiciste?
3: Y no me dejó entrar seguridad. ¿Quién sabe por qué?
1: ¡Ay, mira, qué más, qué lindo, qué cosa! Oye, me hizo para acá, listo con la verde, mi estimado chamacón. Muchas gracias a don Rogelio, le mando un fuerte abrazo. Oye, chamacón, saludos al chino del Oltún, que anda acá, dice, que ya sabes, con toda la bandera, o pon la rola de Pascual acá, dice, bigotes de la 137, saludos a Juliancito. Oye, me dice, bueno, chamacón, ya sabes, arrancando como cada mañana las pelusas del Super Lamas, diciendo presente, mi estimado chamacón, mándale saludos acá, dice, al tamalero, el capitán Marisco, al boyerista, al Power Ranger, al pollero, a la mantequilla Nápoles y a toda la banda que anda acá, al papá prestado, dice, y para los amigos, los fruteros de Juan Pablo II, ponme la canción de la vaca Lola, que tiene cabeza y no tiene cola. Dice, ya te lo mandé, dice, no lo escucharon los muchachos. Saludos a mamá Mari, que hoy está aquí en Altabrisa. Saludos a mis amigos allá del Ceibo. Muchas gracias, bendiciones, fuerte abrazo. Y que ya saben que nosotros estamos allá para saludarles. Oye, dice por acá, saludos, chamacón. Ahora sí, escuchar, dice, a la mejor con el mejor. Dice, saludos. Muchas gracias, Ray, muchas gracias. Oye, buenos días, dice acá, unos besotes a la Miami, dice, a la Xavi, que la regañaron el día de hoy, porque ¿sabes qué? Dice, él regaña, regala dinero. Ay, ella. Qué bárbaro, qué bárbaro. Oye, buenos días, chamacón, mándale saludos acá, dice, como siempre, al panda de la Emiliano Zapata Sur, bueno, de la Emiliano Zapata Oriente. Acá está contando las horas para que llegue su negro de Cancún, dice, ya sabes, hoy, dice, a él no le van a poner la verde, le van a poner la negra, dice. ¿Qué tiene, hombre? ¿Qué tiene, verdad? Si ya lo sabe Dios, que lo sepa el mundo. Oiga, número de WhatsApp 9999055834. 9999055834. Aquí nomás en La Mejor 90.1. Me voy a la pausa comercial. Y ahorita que regresemos, de una vez, ya están listos. Y si no están listos, es porque no quieren. Súbele por La Mejor.
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1: Las 8 de la mañana con 34 minutos. Oiga, nos vamos a ir rápidamente con la bola de saludos que nos han llegado. Pero antes, amigos míos, recuerden muy bien que nosotros tenemos cosas como siempre. Somos la mejor FM 90.1. 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Así que ya lo saben, el consejo que les doy, porque su buen amigo y servidor el Chamacón soy, de una vez para que nos vayamos contentos y nos vayamos, pero mira, poderosamente Bárbaro.
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1: Oigan, me dice por acá, mi estimado Chamacón, buenos días. Y ya está la banda que se anda comunicando contigo desde bien temprano. Muchas gracias. Recuerda el número de WhatsApp: 9999-055834. 9999-055834. Aquí nomás la mejor 90.1 FM. Ya está, muchas gracias. Oye, me dice por acá, Chamacón, buenos días. Dice, no mandaron ningún mensaje y ya estoy participando. Sí, ustedes mándenlos. Mándenlos allá. Dice todo lo que dice. Adelante, adelante. Usted mándelo, ahorita si no le han respondido no se preocupe, sí le van a responder. Lo que pasa es que a veces pues ahí tardan un poquito, pero sí se responde. Muchas gracias a la banda que se anda reportando con nosotros. Dice por acá, Chamacón, mira, ahí tenemos acá la ropa porque estamos contentos, excelente. De una vez, listos para la fiebre pambolera. Dice por acá, buenos días, dice Chamacón.
2: Buenos días, un saludo aquí del pulpite Juan Pablo.
1: ¿Qué pasó?
2: Como siempre, siguiendo tu trayectoria, Chamacón.
1: Muchas gracias.
2: Pues... con todo hoy, la selección mexicana, Chamacón.
1: Con toro.
2: Que sí se puede.
1: ¿Verdad?
2: Si no se puede.
1: Pues de que se puede, se puede.
2: Pero ahí estamos acá.
1: No, de que se puede, se puede.
2: Saludos.
1: Oye, Chamacón, dice, mándale saludos a la banda acá de los Servilimpios, especialmente para Tomate Verde, que está triste, porque no trabajó su marido. ¿Y sabes qué? Él quería prácticamente que le metan gol ahí donde las arañas tejen su nido.
3: Buenos días, Chamacón.
1: Buenas.
3: Buenos días.
1: ¿Qué pasó?
3: Saludos para el circuito de enlace.
1: Excelente. Fuerte abrazo.
3: Una chupada de Susito.
1: Qué lindo.
3: Ya salió del closet.
1: Qué lindo.
3: Ayer no me pusiste mi canción de Junior Flam.
1: Ahorita la ponemos. Dice por acá, mi estimado Chamacón, buenos días. Dice, está medio nublado por acá, Chamacón, soy Jenny. ¿Será que puedes poner la canción de Chicoche? Algo de Chicoche con todo gusto. Oye, dice por acá, mira eso. Ahí está mostrando ahí su cuerpo este hombre. Chamacón, buenos días. Dice, Emanuel, dice, este es el son de la negra. Saludos. Dice, el mensaje que te mandé, muchas gracias. ¿Qué dice por acá? Buenos días. Vamos a ver.
4: Hola, Emanuel Cruz. Muy bueno.
1: ¿Qué pasó?
4: ¿Qué te parece? El son de la negra con mariachi.
1: Está para preciosísimo.
4: Este bendito día, nubloso y lluvioso, con mucha injundia. Ya que estamos preparativos del...
1: Verá que sí, adelante, ¿eh?
4: Sobre todo un saludo cordial a toda la familia Balam, a Tere Balam, a Pícoro, a Didas, a Valentín, doña Guillermina y toda la familia muy, muy, muy, muy linda y muy preciada de ahí.
1: Excelente, amigo.
4: Mi hermano. Al igual que un saludo a Heider, que está en el Roble, al vaquero que está allá en Amadero, con su toro, escuchado desde muy temprano. Y un saludo y bendiciones a ti, mi hermano, de todo corazón. Soy Angelito Reyes. Y vamos a...
1: Muchas gracias, amigo. Muchas gracias.
4: No niño Dios, sino a todos los santos, pues para ver si te he perdido.
1: Verán, metemos gol y toda la cosa. Mi estimado, te mando un fuerte abrazo, Chamacón. Dice, bueno, acá mándale saludos acá a la chinita de Ucú, que ya están listos para la inauguración del único y auténtico partidazo, ya sabes, hecho por tres países para celebrar esta convivencia futbolera. Atentamente acá, dice, el Pepe, una rola para amenizar, dice, por acá la que tú quieras, porque siempre somos la mejor. Venga, vámonos a la pausa, pero a la pausa musical, y ahorita regresamos. Esto es Aunque Me Duela, de Los Cuisillos, y ahorita regreso porque tenemos ahí algunos pendientes. Ya vuelvo aquí nomás, porque tú lo dices, somos la mejor.

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0: más días de lluvia, más como que te caras, ¿verdad?
1: Y es que el sol me quema mucho.
0: Ahí hay muchas nubes, mira.
1: Y es que quema mucho el sol.
0: Oh, hay sol, que me manden foto.
1: En las noches aparezco.
0: Yo de madrugada.
1: Y salgo siempre a ver qué chupo.
0: Eso yo no, un viejito cumañoso.
1: Es que chupe lo que chupe. Siempre quiero chupar más.
0: Se llama Don Máquina de Amor.
1: Por eso chupo.
0: Oigan, las 8 de la mañana con 57 minutos. Seguimos más en la mejor FM 90.1. Vamos a pedir a la banda, primero que nada, ya saben, ¿cuál va a ser el pronóstico para el día de hoy? Para, ya saben, para el partidazo. Usted, quiero que me diga, la neta, si cree, si tiene fe allá, pues... ahí para pues, defender ahí nuestros colores. Dígame usted, la neta, chamacón, yo creo que el partido de hoy va a quedar y ya le lanzas allá el pronóstico. La neta, estaría padrísimo. Es que mira, te voy a decir una cosa. Yo estoy viendo ya como que los pronósticos y digo, chispa, sí, le tengo algo de fe al tricolor, ¿eh? A la verde. Pero bueno, me dice por acá, me dice, hola, chamacón, buenos días. Me dice, saludos. Yo creo, chamacón, que pues va a quedar así prácticamente pues el único partido que va a ganar en México. Oye, chama, dile a tu jefe ya que le diga a la mala, a la chiquilla, que no sea, que sean las comentaristas del partido para que podamos escuchar. Vamos a ver. Oye, chama, ¿cómo los días? Saludos, acá besitos para ti. Dice, pon el jalo de pollo de Grupo Mojado, bendiciones. Y pues que viva México. Saludos, muchas gracias. Le mando un fuerte abrazo, como siempre, a todos los que nos están escuchando. Oye, me dice por acá, mi estimado chamacón. Ahí está, ya te pusimos tu rola, mi estimado amigo, para que no digas que no, ¿eh? Mira, ahí el circuito enlaces debe estar triunfando. Debe estar. Oye, en este jueves de Recuérdame Esta, ¿qué rola le gustaría escuchar, eh? Que le trepemos poderoso, así, pero macizo. Apachúrale por allá, doy a mandongo.
2: Chamacón, chamacón, que estaba llorando. Y era, ay, monstruo.
0: Es la jiqueso que estaba diciendo. Ay, chamacón. Con, dice. Oye, saludos a la banda acá, dice Tabla Roca, de parte de JS Construcciones, chamacón. Me dice por acá, buenos días.
3: Hola, mi vida hermosa.
0: Hola,
3: buenos
0: chula.
3: Días, como siempre, escuchándote.
0: Bien.
3: Oye, antier bajé al centro, así por donde yo trabajaba antes.
0: Okay.
3: Quiero que me saludes a camionero número 15 de la ruta de Capactú.
0: De Pacaptú.
3: Ese hombre me enamoré, está hermoso. Y vamos con todo, vamos, chamacón, vamos.
0: Vamos a darle.
3: Vamos, chamacón, gracias para todo lo que nos escucha. Feliz jueves para todos. Llegamos a jueves, gracias a Dios. Aquí nublado en Cauquel, Colonia Palmira.
0: Saludos
3: de parte de la Chuli para todos.
0: Que nos manden para allá, que nos manden. Ahí te dice para acá, chamacón, buenos días, el Tocomento.
4: Chamacón, quiero portarse la ruta más heteroflexible, Mulsayo, Calpetene, Combis. Hoy juega México y gana México.
0: Hoy gana México.
4: Compañerito, no voy a decir su nombre.
0: Es correcto.
4: Empieza con la chat de Charmín. Te dice que si le van a meter unos 5 pepinos.
0: ¿De veras?
4: A Sudáfrica, que él quiere ser portero de esos.
0: ¿En serio? Va, qué lindo. Ojalá, dice, yo le doy ayer prácticamente, dice.
5: Mi amigo, mi hermano.
0: ¿Qué pasó, carnal?
5: Mi ídolo.
0: Muchas gracias, amigo.
5: Voy así con una persona muy especial para mí, que se llama Clarita. ¿Serías tan amable de ponerme la canción de Parchís del Secreto?
0: El Secreto.
5: Gracias, mi hermano.
0: Ahorita la programamos, dice por acá, chamacón. Buenos días, dice don Rogelio.
6: Buenos días, Emanuel, buenos días.
0: Buenos días, amiga. ¿Cómo está?
6: Vamos todos con la verde. 2-0, favor México, 2-0.
0: A favor, México.
6: El sonidito de Hechiceros Van.
0: Ah, eso sí está.
6: Arriba México,
0: está, Carbones. Está, arriba México, Carbones, dice por acá. Saludos. Oigan, ya saben, dice por acá, chamacón. Buenos días, don Domi.
7: Buenos días, chamacón. Saludos para ti, toda la banda.
0: ¿Qué pasó?
7: Chamacón, hoy es el día de meterlas todas las posibles.
0: Todas, ¿verdad?
7: A la portería, chamacón.
0: Por favor.
7: ¿Cuánto quieres que metan?
6: ¿Qué te gusta? ¿Qué
7: dice por acá? Buenos días.
6: Saludos.
0: Bueno,
7: los. Por favor, una rola para toda la banda.
0: ¿Qué rola?
7: Sinaloense.
0: Sinaloense.
7: Que se activen todos, hombre.
0: Claro que sí. Ahorita la ponemos, oiga. Ahorita la ponemos. Vámonos. Oigan, pues ya lo saben, amigos míos, pues obviamente nosotros acá cuidando, como siempre, porque ya viste que no podemos hablar absolutamente nada, así, mudo tenemos que quedar, pero ya sabemos a lo que nos referimos. Hoy apoyamos, ¿verdad?, a la selección. Hoy nos vamos a ir al partido, vamos a observar básicamente lo que anda pasando, y lo más importante es que pues le demos absolutamente con todo. Así que pues yo digo que por allá, me dice chamacón, la neta, Va a quedar bastante sabroso. Vamos a ver a quién le vamos a dar duro. ¿A quién le vamos a dar así? A ver, permítame. Es que lo que pasa es que estoy intentando escribir. En serio. Pero no puedo. Ahí está, ya está. Bueno, pues ahorita vamos a ver qué onda. Oye, me dice por acá, Chamacón, buenos días. Ahí está mi buen amigo, ahí el caracolito. Saludos, me dice por acá, Chamacón. Mira, qué preciosidad. Ahí te, yo tengo acá, mira la mía que me está colgando,
8: buenos días,
0: dice.
8: Chamacón, buenos días.
0: Buenos días, mi vida.
8: De aquí de fraccionamiento Santa Cruz, Palomeque.
0: Excelente, amigo.
8: Dando la chamba duramente.
0: Como debe de ser. México, arriba México. Excelente.
8: Y a todos los compas, saludos para todos los que apoyen.
0: A todos, ¿verdad? Como debe de ser.
8: Ahí te voy a mandar la playera de la.
0: Excelente.
8: Ponte la verde.
0: Como debe de ser, amigo. Como de.
8: Y saludos allá a mi mamá desde Pichén Pueblo de Gloria Ángela.
0: Excelente.
8: Dale, chamacón.
0: Dale, amigos. Vámonos, vámonos, vámonos. Aquí nomás. Para que no digan que no. De verdad, es que uno como quiera, ¿verdad? Pero las criaturas deben de decirme, chamacón, mira, estamos con tubo. Oye, me dice por acá, chamacón, buenos días, te complaces con la del Super Show de los Basques, chilito con queso, de parte de Chepa Chávez, acá en Muna. Ahí está la enfermera.
9: Chama, 2-1 a favor de México.
0: 2-1 a favor de México, excelente, me gusta el pronóstico. Y verdad, yo creo que vamos a, ya, usted no va a decir así, definitivamente, duro, poderoso.
10: Otro chamacón. ¡Ay, chamacón! ¡Ay, monstruo!
0: No lo vas a decir, ¿verdad? ¿Cómo vas a decir?
10: ¡Monstruo! ¡Mátame, pero no me dejes!
0: Ahí está, pues ya lo saben, amigos míos. Así cuando haga la selección eso. Oye, chamacón, buenos días, mira, aquí estamos. Dice, para festejar, aquí dice a mi hijo, en la guardería nos pidieron que fuéramos hoy playera, ya sabes, de la selección. Dice, hoy gana 2-0 y somos locales otra vez. Dice por acá, chamacón, mira, buenos días. Fuerte saludo, como siempre acá, dice, estamos en la inalámbrica, chama. Oye, chamacón, dice, va a ganar México, pero no va a ser tan fácil. Yo creo que 2-1 a favor de nuestra selección, dice por acá, chamacón. Hoy, mira, nos colgamos en la primera victoria, chamacón, buenos días. Recuérdame la de Banda El Recodo, dice, comer tus labios como una manzana. Si no estoy mal, creo que esa se llama fruta madura, ¿no? Hoy ganamos, saludos. Pues bueno, vámonos hoy, siendo las 9 de la mañana, me voy con las rolas de Recuérdame Esta por la Mejor FM.
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0: Oigan, pues ya escuchamos en este momento aquí nomás en la mejor 90.1. El sonidito lo dijimos hoy. Prácticamente se recuérdame esta aquí nomás en la mejor FM. Y lo más importante es que usted me diga, chamacón, hoy nos toca y nos toca parejo, nos toca.
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0: Ahí está, ya lo escuchó. Nos vamos a ir con el sinaloense, banda La Treviñosa, para que nos empecemos a zangolotear. Súbele, súbele, súbele. Chamacón, ¿cómo se llama?
2: Este no. ¿Y quién?

9 de la mañana con 11 minutos aquí nomás en La Mejor 90.1. Vámonos con esta rolita. Hoy recordando buenas canciones. Llega la madre de todas las bandas. Esto se llama Deja. Esta canción que me solicitaron, recuerda, hoy es jueves de Recuérdame Esta, Chamacón. Me encanta cómo sufre ese pobre muchacho. Dice por acá, Chamacón, que tengas un excelente día. Bendiciones, corazón, aquí escuchándote como siempre mientras llego a la chamba. Me dice, ahorita escuchamos tu audio precioso. Muchas gracias por compartirlo con nosotros.

0: Rolones, aquí nomás en la mejor. Muévelo, muévelo, cómo lo goza. Me dice por acá, Chabacón, buenos días. Recuérdame esta, una de los primos de Durango, tal vez. Oye, tal vez la tenga, tal vez no. Desde San Pedro, no, para la parte del chino. Es que te voy a decir una cosa, mira, ¿sabes qué? Vamos a ponerlo, los primos. Porque luego te voy a decir, acá pues como que lo, con los primos no jalamos, ¿no? No, decir los primos, tengo las siguientes, ¿eh? Nada más para ver si te hace, tal vez, mi bello ángel, ¿verdad? Tal vez me pediste, ¿verdad? No, sí la tenemos, sí la tenemos. Para que no digan que no, oigan. Me dice por acá, mi estimado chamacón, buenos días, saludos. Se dice, pon esa rola, ¿cuál rola?
1: Sí, macho alfa de pecho peludo, esa, tu intro sale,
0: la,
1: mira, toca.
0: La de mi intro, esta, esta, ¿qué dice?
2: Donde fue criado como los demás.
0: Oh, un macho alfa de pecho peludo, ¿cuál es?
2: Óyelo bien, tendrás que ser un gran varón. Perdón, ese no era el texto. Ahora sí, continuamos.
0: Aquí. Pero está, no sé cuál es esta. ¿Es esta?
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0: Es que para que vean, ¿eh?
3: Aquí está Emmanuel Cruz en las paradas del chamacón. ¡Arráncate, compa!
4: ¡Ay, yo también!
0: Es que me pidieron la canción de mi intro, pero la verdad es que mi intro no sé específicamente qué onda, ¿verdad? Pero pues ahí está. Y pongo esta, la de Doña Mondongo.

0: Hoy arrancamos. Pero es que con esta. Y arrancamos. No, aparte, arrancamos con la de. La marcha Zacatecas, pero versión remix. Pero así que no sé cuál. No sé cuál sea, ¿eh? Usted me dice cuál y ya, yo con todo gusto.
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0: Pero es que no sé cuál es. Oye, chamaco, buenos días. Dice, hola, hola y adiós. Hace tiempo que no escuchaba tu intro. Ah, pues es que hace rato que no me escuchas temprano, ¿verdad?
2: Buenos días, chama. Buenos aquí días. Reportándose las polleras.
0: Mi vida, ¿cómo estás?
2: Te vas a asustar, te vas a sorprender.
0: Estaba yo preocupado.
2: Años que no nos comunicamos.
0: ¿Qué pasó
2: contigo
0: con ustedes? ¿Qué onda?
2: Pero sí, quiero mandarte un saludo, cariñita. Por supuesto, para ti.
0: Todavía están vivas.
2: Salúdame también el monstruo.
0: Claro, sí.
2: Y pues claro, va a ganar la selección mexicana.
0: Eso, como debe de ser.
2: Va a quedar.
0: Eso.
2: Arriba México.
0: Arriba México, ¿verdad? Así como arriba las polleras, mi vida. Y ya tenía rato, definitivamente. Oye, chamacón, ponme México en la piel. Dice chamacón, buenos días. Por favor, puedes enviar los saludos a los panaderos que están ahora laborando en la panadería. Acá de San Miguel Arcángel, el maestro panadero Bucho. A Isaí, dice a Alderic. O al Derek, el Secre, que están dándole el todo lo mejor en la producción. Ojalá que nos manden. ¿No me leíste? Es que ¿sabes qué pasa? Que me lo mandaste en una sola vez. Y aquí, ¿cómo te diré? Es que no me aparece esa visualización. Si te pudiera yo mandar una foto, me dice, recibiste un mensaje de una visualización única para mayor privacidad. Solo puedes abrirlo en tu teléfono. Pero es que el teléfono no lo tengo a la mano. Por eso no te leí. Pero si me echas la mano diciéndome específicamente, en verdad, con todo gusto, ahí te puedo leer. Por eso no te leí, ahí, compañero o compañere o compañero. Pablito Mo, por eso no te leí, amigo. Ahí está marcando. Buenos días, La Mejor FM. Hola. Ya se fueron las personas. Bueno, vámonos rápidamente con esta canción. Hoy en Recuérdame Esta, aquí nomás en La Mejor 90.1. Ya sabes, te llega esta rolita. Tal vez, esta vez. Onda aquí a la luna, ¿quién la canta? Cuéntamelo. Es que si me van a pedir una canción, que me la digan acá. Vamos a ver.
3: ¿Qué pasó, chamacón? ¿Qué pasó, chamacón? Aquí reportándonos. Yo creo que sí, bacana, me digo, pero lo van a tener como que un poco duro. Porque los negritos, chamacones, entrenan con cocos. Y para que jueguen rápido, resuelvan a los leones. O sea que sí, vamos a ganar el pronóstico 2-1, chamacón. Que no caigan los ánimos. Arriba, selección. Saludos a la taquera de Trébol y a la chicharronería Caro. Un saludo a Payayo. Fuerte abrazo para ti, chamacón.

0: Es tan valiente que toma el arroz con popote.
1: ¡Qué rico!
2: ¡Ay, mariposa! ¡Tienes una!
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0: Ya regresamos aquí nomás en la mejor 90.1. Oigan, pues ya está cerca casi la hora, señoras y señores. Yo me pregunto qué anda haciendo la banda el día de hoy. ¿Dónde se encuentran? ¿Andan chambeando? ¿Andan allá? No sé, manejando la plataforma. ¿Qué están haciendo antes de cualquier cosa? Dígame, nada más para saber. Oye, ¿y cómo está el tiempo? Por cierto, porque como no he acechado, ustedes no saben, pero mi cabina no le da ni siquiera la luz. Estoy acá metido y no observo. No he tenido chance de salir. Así que si usted me hace el bendito favor de ahí comentarme cómo está, que me mande una fotografía, yo le agradeceré mucho. La Mejor FM, buenos días. Hola.
1: Ya te mandé una foto.
0: Adiós. Muchas gracias, amigos. Oye, no, ¿qué quieres, chico caracolito? No, hombre. Ni en día de mundo. Ay, ¿verdad? Ay, no. Ni en día de acá, de asueto, me dejas.
1: ¿Por qué?
0: No sé, nada más. Dime, ¿qué quieres? Dale.
1: Que una torta.
0: Ah, qué bueno. Anda a comprarla. Adiós. Vaya, ya viste. Ya viste. Solo para eso llama. Solo para eso llama. ¿Ya ves?
1: Bueno.
0: ¿La ves?
1: Te mandé un audio.
0: Está bien, no te molestes. Bien.
1: Adiós.
0: No, uno le pregunta bien y chucherías anda diciendo, de veras, por el amor de Dios, anda. Luego después, ¿cómo
2: buenos
0: lo
2: vamos? Días, chamaco, buenos días. Buenos días. El marcador va a quedar en México 3, Sudáfrica 1.
0: Vamos. Ahí está, así debe de ser. Excelente, excelente.
2: Me vale, chamacón, ese es mi pronóstico.
0: Excelente.
2: Chamacón, chamacón, ¿podrías complacerme con la canción de los rehenes, el limosnero de tu amor?
0: El limosnero de tu amor.
2: Agradezco mucho.
0: Vamos a ver si la tengo. Saludos. Oye, chamacón, la del gran varón es la que está pidiéndome, me imagino. Yo creo que sí, verá, corazón colombiano. Dice chamacón, una de Joan Sebastián, la de Maracas. Me dice por acá, chamacón. Buenos días.
3: ¿Será que puedas poner la canción de Inés Cancela, La Cobra? Buena programación.
0: La Cobra, saludos. La Cobra, muchas gracias.
4: Buen día, chamacón.
0: ¿Qué
4: feliz,
0: pasó,
4: jueves? Mira,
0: qué feliz jueves.
4: No te hagas, chamacón, que te está hablando para recordarte que te tiene ya tus carnitas para ver el partido en su casa, bien
0: carameladitos. Qué lindo,
4: qué lindo. Y botanas, sale.
0: Todo, disfrútalo. todo. Muchas gracias. Bueno, pues ahí está la banda que se anda reportando con nosotros y que nos dice por acá que va a estar al pendiente. Muchas gracias. Oye, me dice por acá, chamacón, listos. Acá en la tienda de conveniencia. Mira, ya estamos listos. Excelente. Fuerte abrazo, saludos. Oye, en Paseo de Montejo, nublado con lluvia ligera. Muchas gracias. Oye, me dice por acá, me llama chamacón, y ya estamos viviendo nosotros acá la blanca de una vez. Estamos, mira, con todo. Ahí está la tía Fanny. Tía Fanny, ¿cómo está? Buenos días. Bendiciones para todos. Dice, pongan la del gran varón. ¿Será que se puede hacer para hacer feliz a todos? Ahorita lo ponemos, ¿por qué no?
5: Dice, soy por acá. Macho alfa de pecho peludo.
0: Esa. Es que esa no la, ya sé cuál es. Esa, a ver, creo que es esta la que tú estás diciendo, ¿no?
6: Él es tan macho que pone la misma.
0: ¿Ahorita?
6: ¡Truza!
0: No, creo que no. A ver, vamos a ver. Es que tengo uno de esos, de mis liners. Creo que ahí está.
6: ¡Al aire!
0: No sé, la verdad es que ahorita te digo cuál específicamente. Pero pues ahí te vemos tal cual si es esta la que me andas pidiendo.
6: Y se enoje la...
0: No, ¿qué te digo? Ahorita lo checamos. Porque no sé qué rola. Creo que no la tengo, deja que yo cheque. Ahí está la tía Fanny, mil bendiciones, muchas gracias. Vámonos rápidamente con esta rolita y ahorita regresamos para acomodar todo. Es la Viri primera con

0: es tan macho que no le importa hacer depósitos en las tiendas de conveniencia. Porque me vale, vale, vale. Aunque haya fila y se enoje la gente.
1: A mí me vale ver.
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0: Él es tan valiente que no duda en hacerle mordida al pastel.

0: Oigan, pues ya rápidamente, ya pues, me paso a despedir, pero me voy a la pausa primero y ahorita regresamos ya para decir adiós. Hoy sí, se armó duro y poderoso.
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8: Oigan, las 9 de la mañana con 55. Señoras y señores, yo me paso a despedir, esperando que el día de mañana estemos ahora sí que pues en punto de las 7 de la mañana, llevándole como siempre los pormenores de lo que anda pasando en México y en el mundo. Y aprovechando, pues yo me despido, se quedan ustedes en excelente programación en 2 para las 12. Recuerde muy bien, aproveche y sobre todo disfrute esta época en el que pues la justa, ya sabes, ahí del fútbol, pues se va a armar y se va a armar a lo grande. Así que cuídense mucho, soy el Chamacón, nos escuchamos el día de mañana. Aquí nomás porque tú lo dices, somos la mejor y hoy gana México, señores. Vámonos, vámonos. Y les dejamos con esta canción, ya sabes, de nuestro amor, no queda nada. Vámonos. Dogoberto, ¿sabes qué pasa? Ya no tengo esa canción, ya me la movieron. Oye, ¿qué hago ahorita? Dale, cuídate mucho, vámonos.

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siempre a las 12 con la Mala Ávila y la Chiquilla Matú. Hoy es nuestro jueves, jueves de divas, jueves muy mexicano. 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En nuestro jueves de divas, porque las divas amamos escuchar a El Rey, o sea, a Vicente Fernández con Alejandro Fernández. Y acá andamos bien mexicanos, ¡lánzamela!

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1: 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Les habla y les saluda Mau Rodríguez, el muñeco. 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
1: Y a las 12:07, 12:07, aquí nomás por la mejor 90.1 FM. ¿Y sabes qué? 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Y por supuesto en XFM. Vámonos rápidamente con esta rolita. Llega Daniel Villalobos con el popurrí costeño. Suéltamela, suéltamela de ahí. Aquí en 2 para las 12. ¿Eh?

0: 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En La Mejor, vámonos rápidamente con esta rola. En nuestro jueves de divas no puede faltar nuestra diva de la banda, Jenny Rivera, de Contrabando, aquí nomás por La Mejor, en 2 para las 12.
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3: En la Copa del Mundo de Brasil 2014, los aficionados japoneses observaron desde las gradas de la Arena Pernambuco cómo su equipo perdía 2-1 contra Costa de Marfil. Pero lo que pasó al final del juego dejó a los asistentes perplejos. La afición del país del sol naciente llevaba bolsas de basura y comenzaron a limpiar el estadio. Nadie podía creer este gesto de civilidad. A decir verdad, esta es una costumbre muy arraigada en Japón y que muestra el respeto que tienen por los espacios. Japón, un ejemplo del espíritu deportivo. Yo soy David Feitelson. 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

Cheque ya la 1:04. 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Vámonos rápidamente con esta rolita y cacuicillos con Aunque Me Duela, 1:05, aquí nomás por La Mejor FM.

Y ya la 1:08. Atención, atención, mi chiqui malote. 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Vámonos con Master Cumbia. Bye, bye. 1:10. 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
3: En la Copa del Mundo de Sudáfrica 2010, el comité organizador consideró prohibir las tradicionales bubucelas debido a que cadenas de televisión e incluso algunos jugadores como Lionel Messi y Javier Mascherano se habían quejado de que el ruido les impedía comunicarse en la cancha. Al final, se decidió que las bubucelas eran un símbolo cultural que formaba parte de la historia y la tradición sudafricana. La FIFA pidió a los aficionados que las utilizaran con prudencia y se abstuvieran de usarlas durante los himnos. Yo soy David Faitelson. Vamos México. 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
11: ¡Ay, mi chiquín malote de mi cocoro! En este momento pasa a despedirnos. Y a la 1:57, vámonos con Juan Gabriel, Natalia Lafourcade con Ya no vivo por vivir en nuestro Jueves de Divas, donde aquí nomás por la mejor nos escuchamos mañana en punto de las 10 de la mañana, de 10 a 2 de la tarde, aquí nomás por la mejor. Oigan, al ratito, a las 6 de la tarde nos vamos de control remoto. Me parece que por Canasí. Entonces, ahí les vemos, ahí les esperamos. Ahí estará tu sexy servilleta Alejandra Matula Chiquilla. ¿A qué hora? En punto de las 6 de la tarde por Canasí. Así que, muy al pendiente. A nombre de Lau Ávila la Mala, a nombre de Ale Matula Chiquilla. Esto fue 2 para las 12. Bye, bye.

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2: El fútbol femenil ha crecido los últimos años, tanto en torneos como en audiencia. Aún así, hay mucho por hacer. La FIFA busca fomentar este deporte en las 211 federaciones para incrementar las oportunidades de competición y que más mujeres y niñas tengan acceso a él. Pero no solo se busca que la participación femenil esté en la cancha, también se busca que los puestos de liderazgo representen de manera fiel la diversidad del deporte. El objetivo es que en 2027 haya 60 millones de jugadoras a nivel global. Yo soy Memo Schutz. ¡Vamos México! 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
3: La primera cancha híbrida de México se encuentra en el Estadio de Guadalajara, sede mundialista, y está certificada por la FIFA Quality Pro. Esta cancha híbrida tiene mejoras significativas. Por un lado, tiene un sistema de ventilación y drenaje Drain Talent para prevenir inundaciones y hongos. Además, el césped saludable se mantiene gracias a los Growing Lights que lo mantienen en óptimas condiciones. El estadio además ofrecerá conexión Wi-Fi para todos sus visitantes e iluminación LED. La fiesta está asegurada en la Perla Tapatía. Yo soy Memo Schutz, ¡vamos México! 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
1: ¿Qué pedestruqui, plebes de mi corazón? Ya son las 4 con 13 Minutes Hours en este momento. Oye, vamos a comenzar con todo. Oye, recuerda que te voy a estar acompañando hasta las 8 de la noche. Así que mira, te voy compartiendo acá el número de WhatsApp.
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1: Y también acá el número de cabina, plebetón de mi corazón.
0: Teléfono 924-0901.
1: Y ahora sí te quiero dejar con Son de Vainilla, esta rolita que se titula Amor, como la Ángela Aguilar, casi casi.

0: Y ya son las 4 con 16 minutes hours en este momento. Bueno, 17 minutes hours. 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Nos vemos antes del silbaltazo, plebetones. Oigan, vámonos a un pequeño corte y regreso contigo, pues ya para saludar bien a mi banderola de mi corazón.
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0: No, hombre, hoy estoy bien contenta, bien feliz y contenta, pero pues bueno, ustedes ya saben por qué. Ya son las 4 con 23 minutos hours en este momento. Vamos a leer a la banderola que me dice: buenas tardes, estoy en sintonía escuchándoles en esta tarde lluviosa. La verdad es que sí, estuvo bien potente la lluvia. A mí me agarró a medio camino, pero dije, a mí no me vas a humillar, lluvia. Yo traje mi impermeable, hoy vine preparada y dije, no, hombre, o sea, me sentí como cuando haces la tarea. Y tú de qué hay, pues no tengo miedo, yo ya sé que ya puedo, acá mira, lo tengo resuelto, entonces así me sentí. Dicen, les escucho acá en el fraccionamiento de los héroes, un saludito hasta los héroes plebetones, dice, soy Don Jere, el jardinero de los héroes, un saludito al buen jardinero, ¿cómo andamos, plebetón? Vamos a ver acá qué me dice por el buen Chepa Chávez. Dios mío, me está mostrando una foto de lo que le hizo su torito. Ay, como que ya no quiero un torito, no quiero que me lastime, ¿verdad? Dice, oye, ¿me puedes complacer con una rolita de los Superlamas, el Gorila? Gracias, saludos desde los cerros de Muna. Un saludito hasta Muna, ya se la saben. ¿Qué me dicen por acá? Saludos al Shol, Oscar, a Fire, a Raki, a Nurka, a Balam, que están acá trabajando en Ciudad Cauquel, bueno, en Cauquel. Así que un saludito para todos ustedes, plebetones. Recuerden que pueden seguirse acá reportando conmigo. A ver, ¿dónde está el WhatsApp? Y ahí está, aquí conmigo.
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0: Pues sí, no, pues para que me pidan sus rolitas, me digan qué andan haciendo, si quieren saludos, declaraciones, felicitaciones, pues ya se la saben. Ahorita mismo, vámonos con los Superlamas, esa rolita que se llama El Gorila, 4.25, aquí nomás, en la mejor.
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1: Acá me dice Chepa Chávez, vamos a ver qué dice. Si quieres te lo regalo, estoy acostumbrado a las corneadas, gracias. Ay, Dios mío, plebe, cómo uno se acostumbra a esas cosas. Yo no creo que pueda acostumbrarme, pero mira, no, quédate el torito y solamente sígueme mandando fotos. Así como que de lejitos veo cómo crece, ¿verdad? Dice, gracias, te has ganado un nuevo radioescucha fiel, conste, ¿eh? Conste, plebetón, conste, con... Ay, pobre ti, que ya no vengas, ya no vuelve a ver tu número. Te voy a buscar, te voy a funar, ¿no es cierto? ¿Qué me dicen acá por el buen Uciel? Dice, hola, ¿cómo estamos, Uciel, mi querido amigo? Dice, ¿amiga o enemiga? Pues no sé, plebe, dice, tú me atacas y yo me tengo que defender. Entonces, pues quién sabe, yo creo que podemos ser muy buenos amigos, ¿verdad? Espero que te encuentres bien, mi querido Uciel. Vamos a escuchar este audio que nos acaban de mandar en este momento. En este bello, bonito y preciso momento, ¿qué nos dicen? No, pues simplemente no quiere...
2: Plebe, ¿me puedes poner la canción de Miguel Gómez, El Embrujo? Soy Irving de la Delio Moreno, gracias.
1: Saludito al buen Irving, claro que sí, dame chance, pero mientras tanto vamos a comenzar con Nelson Cancela. Mira esta rolita potente, la cumbia de los pajaritos, son 4:33, plebetones.

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Y así suena Master Cumbia con Bye Bye. Ya son las 4:48. Vamos a ver qué nos dicen por aquí, qué nos andan comunicando a la banderola de nuestros corazones. Dice, saludos mi plebe hermosa, saluditos plebe. ¿Qué me dicen? Estamos acá en la mejor frecuencia, 90.1. Obvio, obvio, Virolo. Escuchando tu buena vibra, muchísimas gracias. Si me puedes poner una canción de Tropical Apache, dame chance y la vamos buscando. Estoy en la frecuencia desde Ucuno, hombre, hasta allá en el tramo de, ya saben, el famosísimo tren. Oye, pues sí, un saludito hasta Ucu. Así que pues vamos a ver qué nos siguen diciendo por acá. Dice, ya tienes un rincón en cerca del cielo. ¿Cómo que rincón, plebe? No, yo no quiero rincón, yo lo quiero todo. Casi, casi. ¿Cómo estamos, Carlanga? Soy la plebe de mi corazón. Buenas tardes, ya puse mis audífonos para escucharte, ¿viste? Todos deben ser como Carlangas. Él, bien cerquita, con audífonos. Dice, ¿cómo te va con la lluvia? Me dice mi querido Uciel. La verdad es que sí me agarró. Me agarró con las manos en la masa la lluvia, pero yo les digo, yo tenía mi impermeable. Hoy vine preparada. Dije, a mí no me vas a agarrar como puerco, no me vas a dejar ahí como que toda empapada de todo el agua, ni pues no, yo traje mi, ¿cómo se llama? El impermeable, y la neta estuvo bien padre, dije, ay, me sentí así como que cumplida, como que a mí no me vas a hacer nada porque yo puedo contigo. ¿Qué me dice mi querida Brenda? Hola, plebe hermosa, buenas y lluviosas tardes, la verdad es que sí, sé que va a estar lloviendo hasta, hasta más a ratón vaquero. De hecho, en un ratito más les voy diciendo como hasta qué hora supuestamente debe parar, pero según yo era toda la noche, así que valimos que eso. Dice, saludos y bendiciones, ponme baño, no me baño, de los Vela, porfis. Dale, vamos a ver qué onda, pero antes de, vámonos con Miguel Gómez, esta rolita que se llama Embrujo, que hace un ratito me la pidieron. Vámonos, plebetones, ya son las 4:50.

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Y así suena Grupo Firme con Cabrón y Medio, plebetones. Vamos a ver acá qué nos dice las Pelusas Superlamas. Buenas tardes, plebe. Por favor, saluda a las Pelusas Superlamas de parte de Gaby León. Gracias, plebecita. Besos. Igualmente, muchísimas gracias por reportarte, por regresar. De que vamos a poner tu corazoncito. De hecho, en un ratito más te pongo algo de los Superlamas. Porque hoy, mira, estoy de bondadosa. Más bondadosa que todos los días. Pero pues bueno, vamos a ver qué nos van diciendo por aquí. Qué rolitas quieren. De hecho, ahorita vamos a irnos con Ojitos Mentirosos de ¿Dónde está? Aguántame. ¿De quién? Tropicalísimo Apache con ellos. ¿Cómo estamos, Panchito? Que tengas una linda tarde. Que tengas un lindo... Es jueves, ¿verdad? Aguántame. Sí, hoy es jueves. Qué rápido pasa la semana. Es que, Dios mío, digo... Como yo vengo martes. Entonces, como que se me corta la semana. Entonces, para mí... Así se me va toda la semana. ¿Qué me dicen por acá? Hola, plebe preciosa. Aquí en el trabajo, escuchando tu hermosa voz. Muchísimas gracias. ¿Qué dice? ¿Podrías ponerme una canción de La Cita de Gali Galeano? Me gusta. Me gusta la propuesta, ya que hoy estamos ahí de... Pues bien felices, ¿verdad? Así que vámonos con esa rolita que me acaban de pedir de Tropicalísimo Apache. Y ahorita sigo con las complacencias que tengo pendiente, perro caliente, de todos ustedes. ¡Vámonos! Por cierto, son las 5:04 Minutes Hours.

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1: Oye, y ya son las 5:32 Minute Hours en este momento. Vamos a ver qué nos dice. ¿Qué nos dice aquel buen Panchito de nuestros corazones y del mundo y del universo? ¿Sabes qué, preciosa? Mientras tú estás allá en cabina, está lloviznando en el centro de Mérida. Jesús bendito. Te mando un fuerte abrazo y un beso. Cuídate mucho, que estés bien. Saludos cordialmente. Igualmente al buen Panchito. Espero que te encuentres súper bien. Y pues que estés allá tranquilón en tu casa disfrutando de este clima. ¿Qué me dicen por acá? ¿Dónde está? Porque sí les había dicho, ay, pero ya puse tu rolita. Ya puse su rolita, pero que se salió. Se salió del trabajo y no lo pude escuchar. Velo, valiste queso, valiste camote. Yo ya puse tu rola, ¿eh? A mí no me van a decir que yo no cumplo. Yo 100% cumplida. Mira, te voy a mandar ese sticker llorando, triste, de ese gatito ahí mordiendo su pan. ¿Qué me dice? Ah, bueno, acá me están saludando prácticamente. ¿Qué quieren que les mande saludos? ¿Hasta qué? ¿Hasta dónde? Hasta Juan Pablo. Hasta Juan Pablo II. Un saludito para toda mi banderola de Juan Pablo II. Que nos anda sintonizando. Y hace un ratito me pidieron esta canción de Gali Galeano que se llama La Cita. Pues vámonos con esa canción. Yo creo que pues sí, vamos a dejártela un ratito. No toda, pero un momentito. Vámonos.

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2: Mientras que en la FIFA se siguen rompiendo récord con cada torneo, nadie ha podido superar a la selección de Hungría, que tuvo 27 goles anotados en la Copa de Suiza 1954. Comenzó con una apabullante victoria de 9-0 sobre Corea del Sur, luego un marcador de 8-3 contra la selección alemana, luego 4-2 ante Brasil y 4-2 frente a Uruguay. Yo soy David Faitelson, vamos México, MBS Radio, donde late la pasión.
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19: Aquí nomás de la mejor, ya son las 5:39 Minute Hours en este momento. Oye, vamos a mandar saludos especiales para el buen. Se me olvidó. Yo sé que puedo, es que luego lo voy a confundir. Se me acabo de olvidar. Pero vamos a mandarle saludos a su novia, a su rucaleta Vanessa. A Vanessa y también al buen Robert. Ahí está, breve. Es que yo necesitaba el nombre de Vanessa para que se me acuerde de Robert, porque luego lo confundo. Un saludito, Robert. Espero que te encuentres súper bien, que están ahí chambeando juntos. No, hombre, qué bonito. Qué pareja tan bonita y bellaca que están allá chambeando juntos. Vámonos ahorita con esta rolita de Ryan Castro. Mira, te la voy a soltar. La villita. Ahí está. Vámonos.

Ahí me dicen por acá, ¿qué? ¿Dónde está? ¿Dónde está? Dice, plebe, buenas tardes, me estoy ahogando aquí por los canacines, que no vengan los cuates porque está muy inundado, plebe, buenas tardes. Va, ya se la saben, plebetones, anda ahí bien inundado las calles de los buenos canacines, así que tengan cuidado, o sea, si van a ir, tomen sus precauciones, así que pues ya se la saben. Dice, puedes decir igual que está enamorado de mi voz, es que ya quedó bien mi garganta, plebe. Vámonos con el Chino González, el baile del capibara, aquí nomás en La Mejor. Baila.

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1: Aquí nomás en la mejor 90.1 FM, 5 de la tarde con 57 minutos hours en este momento. No, hombre, qué rápido pasa el tiempo. Y acá vamos a mandar saludo a toda mi plebada plataformal que se anda reportando y quieren saluditos. Obviamente, pues cómo no, cómo les voy a decir que no, plebetones. Un

elevada plataforma que se anda reportando y quieren saluditos, obviamente, pues cómo no, cómo les voy a decir que no, plebetones, un saludo a toda mi elevada plataforma que están allá chambeando, de hecho en este momento se andan yendo de lado, son Don Cangrejo casi casi, oye, pero no, es de la otra manera, ¿eh? Yo no se los digo de ese modo. Así que miren, vamos a ver ahorita el tiempo, cómo es el clima, estamos a 24 grados, 24 grados con sensación térmica de 27, bueno, por lo menos está fresco, ¿verdad? Hoy sí o sí saquen el cafecito, saquen la colcha, saquen todo, esas galletitas bien famosas, ya saben cuál es, un panecito, no hombre, bien rico, y estén allá acostados porque hoy es día de festejar. Oye, pues la neta, pues me la pellizqué porque va a estar lloviendo toda la noche y madrugada hasta las 5 de la mañana, supuestamente, no, también mañana todo el día. La neta, no hay una hora que yo te vaya a decir que no va a llover. La verdad es que acá dice que hay probabilidades de 50 para arriba de que esté lloviendo toda la madrugada, toda la noche. No hay una hora donde te van a decir, bueno, esta hora no va a llover, ¿no? Así que pues ya me la pellizqué junto con todos ustedes, plebetones. Así que pues esténse precavidos, sálganse con su sombrilla, con su impermeable, con lo que quieran, pero para que no se me enfermen y se me mojen. Vámonos ahorita con Mar Solís, esta rolita que se titula Fuiste Tú.

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1: Aquí nada más, por la mejor 90.1 FM. ¿Sabes qué, chiquillo, chiquilla de mi cocora? Acá te saluda tu sexy servilleta, Alejandra Betú, me dice la chiquilla, tu